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3: La Municipalidad de Galvarino envía un afectuoso saludo a todas las familias y comunidades que celebran el Huetipantu. 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

0: ha sido uno de los peores desastres ecológicos de la historia causados por el hombre. El impacto ambiental del accidente es de catastróficas consecuencias para todas las especies que habitan la Tierra.
1: Se registran más de 6.000

0: noticias, estudios científicos revelan que el amor cura instantáneamente la depresión. Millones de personas de todas partes del mundo salieron a las calles para celebrar el Día Internacional de la Paz. Este evento conmemora y fortalece los ideales de paz de cada nación y cada pueblo. Y entre esto, un acontecimiento sin precedente. Los niños.
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4: Es la hora 20:40 minutos.
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2: Es la hora 21, 3 minutos.
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Dios, gloria a Dios, gloria a Dios para siempre. ¿Cómo están, mis amados hermanos? Dios les bendiga grandemente. Aquí estamos, cierto, en su programa Caminando con Cristo. Un poquito así con problemitas, pero todo bien, gracias al Señor. Aquí estamos, cierto, transmitiendo a través de la Radio Magistral, dando gracias a Dios que un día más podemos estar, cierto, en este lugar, alabando y glorificando el nombre del Señor a través de mensaje, a través de la alabanza, deleitándonos, cierto, de estas hermosas alabanzas que podemos ver, que podemos escuchar, disculpe, y dando gracias a Dios porque Él ha sido bueno y día a día, cierto, la misericordia de Dios son grandes para con sus hijos. Y damos gracias a Dios porque Él ha sido bueno, ha sido maravilloso, nos fortalece cada día más. Y nos da, cierto, esa sabiduría, esa fortaleza de seguir adelante a pesar de todas las luchas, las pruebas, las dificultades. Damos gracias a Dios porque Él ha sido bueno. Así que aquí seguimos, cierto, escuchando más alabanzas, cierto, que son para el Señor. Dios les bendiga, así también a todos mis hermanos de la congregación del Templo Emanuel, de todos los lugares, cierto, aquí alrededor de Galvarino. Muchos hermanos son de acá de Galvarino, de Los Campos, de quizás de Pelagüenco, hay otros allá de Por Capricho, y así, bueno, todo alrededor de Galvarino, ¿cierto? Los hermanos que están a través de escuchando esta radio magistral, escuchando las alabanzas, que también, ¿cierto? El mensaje de poderoso de nuestro Señor Jesucristo el día de hoy, así que vamos a seguir, ¿cierto? Deleitándonos en las alabanzas. Dios les bendiga, amados hermanos.

Gloria a Dios para siempre. También saludamos, ¿cierto?, a través de las redes sociales, los hermanos que están, ¿cierto?, a través de ¿cierto?, de las redes sociales. Dios les bendiga grandemente. Ahí tenemos, ¿cierto?, a nuestra hermana Marta, que está ahí a través de las redes sociales. Está nuestra hermana Estefanía, está nuestro pastor Eduardo, nuestro pastor Patricio también, de allá de Villa Alemana. Muchas bendiciones. Dice ahí nuestra hermana Estefanía que se escucha muy bien, así que muchas bendiciones. Eso es bueno, que se escuche bien el programa. Así también a nuestro pastor Patricio, Dios le bendiga también. Mi pastor Patricio, Dios le bendiga. Nuestro pastor Eduardo también, dice hermano Abel, dice bendiciones de lejos, dice. Y saludos, se escucha muy bien y se ve perfecto. Saludos a los hermanos del Templo Emanuel. Así que el pastor Eduardo también les envía saludos, ¿cierto? Se nos encomendó de poder estar aquí el día de hoy en la radio, ¿cierto? También para poder, ¿cierto?, estar, cumplir también con esta linda labor, ¿cierto?, de transmitir a través de la radio. Damos gracias a Dios por eso y siempre Él nos da la fortaleza para poder hacerlo, sabiendo, como decía la Escritura, que todo hoy, ¿cierto?, es para Dios. Que todo sea para la honra y gloria de nuestro Señor Jesucristo. Así que muchas bendiciones a los que están en línea, que se sigan añadiendo, ¿cierto? Y poder compartir también, ¿cierto?, a través de las redes sociales, para poder, ¿cierto?, que esto llegue a más almas. Así que muchas bendiciones, amados hermanos.

También ahí tenemos a Juanito, Dios te bendiga, Juanito. Aquí también un saludo de tu amigo Abel. Así que muchas bendiciones y saludos, y a toda la familia, y también como el Día del Padre, el día de hoy, muchas bendiciones a cada padre, ¿cierto? Quizás no es hoy el único día que nos hemos de recordar, sino reconocerlo siempre. Así que Dios les bendiga a todos mis hermanos. Muchas bendiciones.

alabado sea el nombre del Señor. Y también hay saludita ahí, dice nuestra hermana Estefanía, que el Señor le use en la palabra a mi hermano y llegue a las vidas necesitadas. Mi hermana Estefanía, Dios le bendiga también. Nos acompaña hermana Elizabeth Espejo, Dios le bendiga. De acá de Galvarino estamos, ¿cierto?, transmitiendo en esta radio magistral, ¿cierto? Para Juanito también, Dios te bendiga, hermano Abel. Siempre estaré agradecido de ti. Amén, mi hermano. Sí, amado hermano, muchas bendiciones, se le recuerda bastante. Quizás el tiempo de repente falta, pero damos gracias a Dios, saber que están todos bien y sabiendo, cumpliendo la labor que de poder estar. Pero la honra y la gloria es del Señor. Así que Dios les bendiga grandemente a cada uno también de los que están en la transmisión. Muchos saludos también, ¿cierto?, de su hermano Abel y a toda la familia que se les quiere y se les ama mucho en el Señor.

Ya pronto, ¿cierto? 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

Amado hermano, ya viene, cierto, la poderosa palabra del Señor. Vamos a estar, cierto, aquí orando también para que Dios nos pueda usar a través de su palabra para poder, cierto, exhortarla y que sea de bendición para ustedes, sabiendo que todo lo que hacemos, cierto, es para la honra y la gloria del Señor. Solamente nosotros somos instrumentos en las manos del Señor y hay que encomendarse, cierto, en nuestro Dios. Vamos a orar en el nombre poderoso de nuestro Señor Jesucristo. Padre Celestial, Señor amado, vamos delante de su presencia, Señor amado, colocando, Dios mío, nuestra vida, Señor, en sus manos para que usted pueda obrar, Dios mío, en nuestra vida para poder, cierto, Dios mío, hablar de su palabra, Señor amado, sabiendo que esto no es nuestro, Señor, sino es suyo, Padre Celestial, algo que viene de usted y todo lo que viene de usted es bueno, Señor amado, y lo que viene de usted permanece y permanece para siempre. Damos gracias, Señor, por el momento que usted nos da, Señor eterno. Encomendamos este programa también en su nombre, bendito Dios, para que todas las almas, Dios mío, que puedan escuchar esta palabra, Dios mío, puedan ser bendecidas, Señor, para que puedan ser restauradas, quizás, Señor amado, y poder, Señor amado, a ponerla por obra, Dios eterno del cielo, porque toda esta palabra, Señor amado, de lo que está en el Génesis hasta el Apocalipsis, Dios mío, hemos de ponerla por obra, Señor. Ayúdanos, fortalécenos y, Dios mío, guíanos siempre, Padre mío, a través de su palabra. Todo esto se lo encomiendo en el poderoso nombre de nuestro Señor Jesucristo. Amén y amén. Gloria a Dios, gloria a Dios, gloria a Dios para siempre. Bueno, amados hermanos, ya vamos, cierto, de lleno a la palabra del Señor, sabiendo que la hora pasa, pero muy rápido en este lugar. Damos gracias a Dios, cierto, el privilegio, cierto, que siempre nos da de poder estar a través de este medio, también, cierto, que Dios nos ayude y nos fortalezca. Quizás son días de lluvia, pero también el Señor nos manda, cierto, a predicar y a pregonar el Evangelio, no tan solo, cierto, en cuatro paredes ni en la radio, sino, cierto, también ahí en la calle, para que Dios nos fortalezca y podamos cumplir, cierto, el ministerio de la predicación en las calles. Así que Dios les bendiga grandemente. Aquí el Señor me da, cierto, para poder predicar aquí en el Evangelio de Lucas, capítulo 10, versículo 29. Alabado sea el nombre del Señor, y dice así: pero él, queriendo justificarse a sí mismo, dijo a Jesús: ¿y quién es mi prójimo? Respondiendo Jesús les dijo: un hombre descendía de Jerusalén a Jericó y cayó en manos de ladrones, los cuales le despojaron, e hiriéndole se fueron, dejándolo medio muerto. Aconteció que descendió un sacerdote por aquel camino y viéndole pasó de largo. Asimismo, un levita, llegando cerca de aquel lugar y viéndole, pasó de largo. Pero un samaritano que iba de camino vino cerca de él, y viéndole fue motivo a misericordia, y acercándose vendó sus heridas, echándole aceite y vino, y poniéndole en su cabalgadura lo llevó al mesón y cuidó de él. Otro día, al partir, sacó dos denarios y lo dio al mesonero y le dijo: cuídenle, y todo lo que gaste de más yo te lo pagaré cuando regrese. ¿Quién, pues, de estos tres te parece quien fue el prójimo del que cayó en manos de los ladrones? Él dijo: el que usó la misericordia con él. Entonces Jesús le dijo: ve y haz tú lo mismo. Alabado sea el nombre poderoso de nuestro Señor Jesucristo. Damos saludos también y damos gracias a Dios por el que está conectado también, Javier Millar. Dios te bendiga también, bro. Muchas gracias. Y qué alegría verte. Dios te bendiga y te proteja siempre. Amén. Muchas gracias, Javier. Dios te bendiga mucho también. Y bueno, estamos de lleno ya, cierto, en la palabra de nuestro Señor Jesucristo. Algo tan hermoso, que podemos dar gracias a Dios porque Él nos habla una vez más y nos puede decir: ¿quién es mi prójimo? Alabado sea el nombre de nuestro Señor Jesucristo. Y muchos, cierto, en ese entonces querían hacer caer a Jesús, siempre haciéndole preguntas capciosas, como para dejar sin palabras al Señor.
imagínense. Pero ahí, quisiendo justificarse ellos, ¿cierto?, le preguntaron: ¿y quién es mi prójimo? Bueno, ustedes yo creo que deben conocer muy bien esta historia, o esta como parábola, ¿cierto?, que Dios les da a entender hasta aquellos, diciéndole del hijo pródigo, o sea, del buen samaritano. Y damos gracias a Dios, porque Él nos enseña a través de esta palabra y nos da a entender quién es nuestro prójimo. Y muchas veces, amados hermanos, nosotros, es fácil hacer el bien a quien está al lado de uno. Es fácil hacer el bien a aquel que tú quieres, a quien tú amas, a quienes tú tienes a tu alrededor. Pero ¿qué nos cuesta muchas veces ser, cierto, de esta manera, aquel que no conocemos, o hacer el bien a alguien que quizás es extraño para nosotros? Pero en esta palabra, amado hermano, dice su palabra de esta manera: un hombre descendía de Jerusalén, de Jericó, y cayó en manos de los ladrones, los cuales despojaron hiriéndole, se fueron, dejándolo medio muerto. Aconteció que descendió un sacerdote por aquel camino, viéndolo pasó de largo. Muchas veces esto pasa en la vida cotidiana, amado hermano, de que a veces vemos a personas, ¿cierto?, que necesitan, o que cualquiera muchas veces que extiende la mano o que está mal herido, muchas veces nos asustamos y corremos y decimos en este tiempo: nos pueden hacer daño. Alabado sea el nombre de nuestro Dios, así muchas veces pasa. Pero podemos decir, amado hermano, que aquel buen samaritano, el cual, así como muchas veces nosotros quizás estábamos perdidos en el error, en el pecado, ¿cierto?, y en las cosas de este mundo, salió un buen samaritano a nuestro encuentro. Salió ese buen samaritano que podemos decir que es Jesucristo. El que salió a nuestro encuentro cuando nosotros estábamos, ¿cierto?, en medio quizás de la muerte, en medio de la desesperación, en medio de todas las cosas malas de este mundo, que nosotros pensábamos que estábamos haciendo bien, y nuestro Señor Jesucristo salió al encuentro, el cual nos lavó, nos limpió, ¿cierto?, y nos redimió de todos nuestros pecados. Alabado sea el nombre del Señor, y aún así dio su vida por nosotros. Alabado sea el nombre del Señor. Ese es el buen samaritano. Y qué algo tan maravilloso que dice, cuando ellos no entendían, cuando ellos decían tantas cosas que no sé, querían, como le decían en un principio, preguntas capciosas, querían, no sé, que Jesucristo quizás quedara sin palabras. Pero Él, con esta palabra, amado hermano, Él les respondió. Alabado sea el nombre del Señor, porque ellos dicen, ellos que amarás al Señor tu Dios con todo tu corazón, con toda tu alma y con toda tu mente. Y el otro más o menos parecido: ama a tu prójimo como a ti mismo. Y ellos sabían quién era Dios, ellos sabían quién era el Creador, pero ellos le decían: ¿y quién es nuestro prójimo? ¿Quién es nuestro prójimo? Alabado sea el nombre del Señor. Y ahí el Señor le respondió y le dijo: acepto y vivirás. Alabado sea el nombre del Señor. Y muchas veces, amado hermano, nos cuesta a nosotros poder hacer como lo hace, cierto, el buen samaritano. Alabado sea el nombre del Señor. Nos cuesta, amado hermano, que hacer el bien por los demás. Y muchas veces nos cuesta hacer el bien hasta con nuestros propios hermanos. Alabado sea el nombre del Señor. Pero hay algo tan lindo, hay algo tan lindo que ellos quizás le dijeron, y ahora pues, Jesucristo les dijo a ellos: ¿quién pues de estos tres te parece que fue el prójimo del que cayó en manos de los ladrones? Y le respondieron, le dijeron: el que usó la misericordia con él. Y mire lo que le dijo el Señor: ve y haz tú lo mismo. El Señor nos ordena, ¿cierto?, a través, ¿cierto?, de su palabra, y nos dice que nosotros hagamos lo mismo. Así, amado hermano, como Él dio su vida por nosotros en su gran amor y misericordia. Alabado sea el nombre del Señor. A través de esa misericordia nosotros también, amado hermano, tenemos que hacer lo mismo. ¿Cuántas veces se nos ha presentado la oportunidad?
¿Cuántas veces se nos ha dado la oportunidad? ¿Cuántas veces Dios nos ha probado en esa área? Si lo hacemos o no lo hacemos, y muchas veces salimos reprobados. Alabado sea el nombre del Señor. Pero Él aún así tiene misericordia de nosotros. Hoy día veíamos una palabra maravillosa ahí en Isaías, amado hermano, que nos hablaba de la parábola de la viña. Alabado sea el nombre del Señor. Pero aún así, amado hermano, aún así de muchas veces que somos perversos, el Señor se apiada de nosotros. El Señor tiene misericordia de nosotros. Nos vio, amado hermano, en el camino. Nos vio mal, nos vio perdidos. Pero el Señor, cierto, ahí estuvo. Ahí estuvo y pagó. Y como lo decía aquí, cierto, en el buen samaritano. Asimismo dice, pero un buen samaritano que iba de camino vino cerca de él y viéndole fue motivado a misericordia. Y acercándose vendó sus heridas, echándole aceite y vino y poniéndole en su cabalgadura lo llevó a un mesón y cuidó de él. Otro día al partir sacó 2 denarios y le dio al mesonero y le dijo, cuídamele. Y todo lo que gaste de más, yo te lo pagaré cuando regrese. Imagínese lo que hizo el buen samaritano. Y muchas veces nosotros no damos ni siquiera una moneda. Alabado sea el nombre del Señor. Pero aquel buen samaritano, amado hermano, dio cierto, le vendó, lo curó, lo llevó a un lugar. Y más encima lo cuidó. Alabado sea el nombre del Señor. Y cuando se fue le dijo al mesonero, cuídalo. Y todo lo que gaste yo volveré y te lo pagaré. Alabado sea el nombre del Señor. Y por eso, amado hermano, damos gracias a Dios porque Él ha hecho eso con nosotros. Muchas veces nosotros hacemos cosas y cosas y cosas y el Señor ahí está abogando por nosotros, diciéndole a su Padre, Padre, yo di la vida por ellos. Padre, yo pagué por sus pecados. Padre, yo morí por ellos. Alabado sea el nombre del Señor. Porque fuimos comprados a precio de sangre. Porque el Señor nos cuida, porque el Señor nos bendice a través, cierto, de lo que podemos tener. Nos bendice con su presencia, con lo que llevamos puesto, con lo que tenemos para comer. Porque podemos ver sus maravillas, porque podemos ver lo grandioso, lo maravilloso que ha sido el Señor. Porque pudimos ver que las almas vuelven al arrepentimiento. Tantas cosas por qué agradecer, amado hermano. Pero así como Él nos trató a nosotros, como Él salió a nuestro encuentro, quiere que nosotros también vayamos y pregonemos el Evangelio del Señor. No es tan solo, mire, es tan solo muchas veces nuestro comportamiento que puedan ver una diferencia, ¿cierto? El mundo en nosotros. Alabado sea el Señor, porque ellos tienen que volverse a nosotros, no nosotros a ellos, no ser igual que el mundo, sino ser cierto como el Señor nos ha lavado, nos ha cuidado, nos ha limpiado, nos ha restaurado y ha hecho tantas cosas por nosotros. ¿Qué más nos queda a nosotros que dar las gracias a Dios y predicar su palabra y servirle con todo nuestro corazón? Y que ese Espíritu Santo que nos está redarguyendo día a día a ser mejores, a ser cierto cada día mejores en sus caminos. Porque, amado hermano, ese buen samaritano, cierto, todavía está vigente para aquellos que necesitan, para aquellos, cierto, que quizás se sienten mal, por aquellos que quizás se sienten perdidos, todavía hay salvación. Alabado sea el nombre del Señor, pero el tiempo ya es corto, el tiempo, cierto, ya es muy corto, amado hermano. El Señor está a la puerta. Él quiere que todos procedan al arrepentimiento. Alabado sea el nombre del Señor, porque Él no vino a condenar el mundo, sino a que el mundo sea salvo por Él. Alabado sea el nombre del Señor, porque su venida está tan cerca, amado hermano. Es tan cerca la venida del Señor, que nos va a pedir cuenta un día, amado hermano. No sabemos el día ni la hora, pero ya, amado hermano, la palabra del Señor está cerca. La palabra del Señor es la que dice que yo voy pronto.
Yo voy pronto, el Señor está ahí, amado hermano, solamente esperando que usted se acerque a Él para que pueda ser bendecido, para que pueda ser restaurado. Muchas veces buscamos bendiciones materiales, pero la Escritura dice, buscad primero el reino de los cielos y su justicia, que lo demás vendrá por añadidura. Pero qué mejor bendición que estar en la presencia de Dios. Qué es lo mejor estar, cierto, sano. Que el Señor nos sane, que nos salve, que nos restaure. Así como lo hizo, cierto, con aquel hombre que estaba ahí tirado muchas veces. Donde quizás nadie, los que tenían que estar ahí, los que tenían que recogerle, los que tenían que curarle. Alabado sea el nombre del Señor. En ese entonces los samaritanos no podían juntarse con los judíos. Pero ese buen samaritano estaba ahí. Ese buen samaritano hizo la obra que deberían hacer, cierto, aquellos hombres, a los judíos. Ellos debían haber hecho esa obra de la misericordia, pero no lo hicieron. Alabado sea el nombre del Señor. Y ese es el prójimo, amado hermano, al que tú, sin merecerlo, quizás, cierto, tú estás ahí. Tú estás ahí para aquel con quien quizás tú no conoces, para con aquel que quizás, cierto, está en necesidad, cierto, y tú puedes ser un extraño para ti. Pero el Señor nos habla que tenemos que hacer la obra de la misericordia, porque esa obra es maravillosa, esa obra, cierto, es la que nos salva. Como le dijo Jesús, ve y haz tú lo mismo. Alabado sea el nombre del Señor. Y le dijo, bien has respondido, haz esto y vivirás. Que tenemos que amar a Dios con todo nuestro corazón, con toda nuestra alma, con toda nuestra fuerza, con toda nuestra mente, y a tu prójimo como a ti mismo. Alabado sea el nombre del Señor. Y tenemos que hacer toda la palabra para que pueda, cierto, traer sanidad al Señor a nuestras vidas. Porque en este tiempo, en las iglesias, amado hermano, hay una enfermedad. Hay una enfermedad, amado hermano, que es el egoísmo. Porque lo que tenemos nosotros no lo queremos compartir con nadie. Alabado sea el nombre del Señor. Pero el Señor nos dice, amado hermano, que tenemos que dar por lo que gracia hemos recibido, también tenemos que darlo por gracia. Y tener, cierto, la misericordia. Así como Dios ha tenido misericordia de nosotros, nosotros también poder tener misericordia. Alabado sea el nombre del Señor. Dios es bueno, amado hermano, y es maravilloso. Pero si nos encomendamos en las manos de Dios, Él va a hacer maravillas. Él va a traer a los enfermos, va a traer a aquellos que quizás no quieren vivir en este mundo. Porque, amado hermano, el enemigo está haciendo tantos estragos en esta hora, en este tiempo. Alabado sea el nombre del Señor, porque sabe que le queda poco tiempo. Pero todavía está el buen samaritano que sana. Todavía está el buen samaritano, cierto, que cura las heridas. Alabado sea el nombre del Señor. Aquel que restaura, amado hermano, todavía está ahí. Si tiene la oportunidad de predicar, amado hermano, si tiene la oportunidad de hablar con el necesitado, si tiene la oportunidad de predicarle al Señor, a aquel que está en la calle, hágalo. Hágalo, amado hermano, porque el Señor le dice que ellos que tenían que hacer lo mismo y que nosotros tenemos que hacer lo mismo. Alabado sea el nombre del Señor por nuestro prójimo, porque ellos son nuestro prójimo. Aquel que no conoce a Dios, aquel que está desválido, aquel que está necesitado, amado hermano, tenemos que predicar este plan de salvación que solamente es Cristo. Alabado sea el nombre del Señor, y en Cristo tenemos vida eterna. Alabado sea su nombre para siempre. Por eso, amado hermano, hágalo. No es tan solo predicar en cuatro paredes, no es tan solo, cierto, en lo uno con los otros, sino también anunciar el Evangelio de Cristo a aquel que lo necesita. Alabado sea el nombre del Señor, porque está escrito en su palabra que tiene que ser predicado el Evangelio del Señor en todo el mundo. Alabado sea el nombre del Señor. Cristo vive, amado hermano, y vive para siempre. Y va a venir a buscar a su iglesia. Y quiere venir a buscar una iglesia santa. Una iglesia, cierto, la cual, cierto, hizo su palabra. Alabado sea el nombre del Señor. Y creemos en Dios, que en Él
hallaremos salvación, hallaremos vida eterna, si somos fieles hasta el final, si hacemos lo que Él nos dice, si hacemos lo que Él nos manda, lo que nos ordena hacer como cristianos. Alabado sea el nombre del Señor, porque hemos descuidar, ¿cierto?, esta salvación tan grande, amado hermano. Por eso, mi amado hermano, y le digo y le sigo insistiendo, prediquemos la poderosa palabra del Señor, el Evangelio de Cristo, el Evangelio que es salvación y vida eterna, ese Evangelio que en Cristo hay sanidad, que en Cristo hay salvación, que en Cristo hay remisión de pecado, para que aquellas almas puedan aceptar al Señor. Y así como usted aceptó al Señor y el Señor cambió su vida, lo pueda hacer también con aquellos que necesitan. Alabado sea el nombre del Señor. O sea que aquí está la palabra del Señor. Como le decía, el tiempo pasa pero volando. Pero damos gracias a Dios porque nos permite predicar a través de este medio su palabra. Quizás llega a muchos lugares, pero todavía hay gente, cierto, que necesita del Señor. Y usted haga como al buen samaritano y hagamos, cierto, la obra de la misericordia. Alabado sea el nombre del Señor. Admiro mucho a unos varones de Villarrica, cierto, que hacen la obra de la misericordia, y a través de ellos también, cierto, muchas almas han conocido al Señor, y ellos pueden ver un mundo diferente que se vive en las calles, cierto, que se vive, cierto, en muchas veces hay jóvenes, amados hermanos, en las calles, quizás entre uno y otro tienen que calentarse muchas veces, haciéndose, cierto, durmiendo tan juntos, porque muchas veces el frío que hay en esos lugares, en la lluvia, cuando cae quizás la nieve, o quizás caen las tremendas heladas que hay, pero admiro a esos jóvenes, cierto, que salen, cierto, a hacer esa obra de la misericordia. Porque está escrito, amado hermano, está escrito que tenemos que hacerlo. Si usted tiene la oportunidad de apoyar a aquellos jóvenes o aquellos hermanos que están haciendo la obra de la misericordia, quizás con tan solo, cierto, entregar un café y poder exponer, cierto, la palabra del Señor y mostrarle, cierto, a Jesucristo, eso es de bendición, amado hermano. Así que Dios les bendiga a aquellos jóvenes, a aquellos varones. Quizás no están solo en Villarrica, quizás hay en Temuco, quizás hay acá en Galvarino, o aquí en todo el país podamos, cierto, tenerlo en oración, porque ellos están haciendo lo que se ha mandado. Así que muchas bendiciones. Hasta aquí ha sido la palabra del Señor, y como los dice la Escritura, ve y haz tú lo mismo. Así que Dios les bendiga grandemente. Saludamos a todos nuestros hermanos que están, cierto, en la transmisión. También saludo a mi madre. Dios les bendiga grandemente a mi madre. Gloria al Señor para siempre. A nuestra hermana Evelyn también, Dios le bendiga mucho. A nuestro pastor Héctor también, que lo veo por ahí, Dios le bendiga grandemente. A nuestra hermana Alejandra dice, Dios le bendiga a mi hermano Abel, que la palabra de Dios corra y sea glorificada, Cristo vive. Madre dice, gracias por su palabra, llegó a mi vida, gracias Dios por usar a tu hijo. Amén, toda la honra, cierto, y la gloria es para nuestro Dios. Y como les decía, saludo a todos nuestros hermanos que están a través de la transmisión, y esperando que esta palabra pudo haber sido, cierto, de grande bendición para ustedes, y lo que el Señor nos manda, cierto, a predicar y anunciar su palabra, y cierto, y actuar como buenos samaritanos, cierto, como lo dice la Escritura. Muchas bendiciones. Vamos a escuchar una alabanza. Dios les bendiga.

Alabado sea el nombre del Señor. También enviamos saludos, ¿cierto? A nuestro hermano, ¿cierto? Que vive por allá donde vive mi hermano Manuel, no me recuerdo su nombre. Nuestro hermano Agustín, Dios le bendiga grandemente a mi hermano Agustín. Siempre pide cierto saludo, mi hermano. Dios le bendiga grandemente. Estaba buscando alabanza, pero no la ha pillado. Pero Dios le bendiga grandemente, mi hermano Agustín. Dios le sea bendiciendo grandemente en su vida. Y que, bueno, también a todos mis hermanos, y que tengan una maravillosa semana, ¿cierto? Ya sabemos que mañana es el día de trabajo, lo secular. Y esperando, ¿cierto?, que puedan ser grandemente bendecidos en la semana. También invitarlos, ¿cierto?, a los hermanos que el Templo Manuel, el día viernes 26, amado hermano, hay una media vigilia en el lugar del Templo Manuel, en calle Fresia número 84. Ahí estará, ¿cierto?, una media vigilia. Así que todos los hermanos invitados, donde se va a gozar, se va a sentir la presencia del Señor, va a haber una palabra poderosa. Y todos invitados, los hermanos que están, ¿cierto?, a través, que están escuchando a través de la radio, los hermanos de Facebook, puedan llegar. Calle Fresia número 84, Templo Emanuel Galvarino. Así que muchas bendiciones. Saludamos a nuestro pastor Eduardo, a nuestra pastora Juanita, a la familia pastoral y hacia todos mis hermanos, mi hermano Arturo, su familia, nuestra hermana Marta, nuestro hermano Manuel, su familia, a mi hermana, cierto, Fabiola, que también nos pudo compartir con nosotros el día de hoy, y así a todos los hermanos, cierto, que estuvieron en el Templo de Manuel. Habían unos hermanos quizás nuevos para nosotros, Dios les bendiga grandemente, y así a todos los hermanos, cierto, que pudieron participar el día de hoy del servicio de adoración al Señor. Fue un culto maravilloso, donde, cierto, pudimos cantar alabanza, una palabra poderosa el día de hoy. Y damos gracias a Dios porque Él es bueno y nos habla, cierto, siempre a tiempo. Así que Dios le bendiga grandemente a todos.

la fortaleza para poder cruzar el Jordán. Así que si está en problemas, en dificultades, levántese, que Cristo es el que le ayuda. Hay que cruzar ese Jordán. Dios les bendiga.

Ya están quedando, ¿cierto?, los últimos minutos, ¿cierto?, de este programa, ¿cierto?, Caminando con Cristo, como le decía la hora, pero pasa, pero volando. Pero damos gracias a Dios porque podemos, ¿cierto?, sentir el respaldo de nuestro Dios en este programa. Saludamos también a José Luis Silva, Dios te bendiga mucho, mi cuñado de Santiago, allá de Pudahuel. Muchas bendiciones para ti también. Y así a todos, muchas gracias también por estar, ¿cierto?, en la transmisión. Y Dios les bendiga grandemente a través de la radio también a todos mis hermanos. Muchas bendiciones de parte del

programa, ¿cierto? Caminando con Cristo. Damos, ¿cierto?, gracias a Dios porque Él ha sido bueno. Y el último saludo, ¿cierto?, también a Daniel Ruiz, Dios te bendiga grandemente. Y muchas bendiciones para ti y tu familia también. Y así para todos, muchas bendiciones y gracias, ¿cierto?, por estar en la transmisión. Así que Dios les bendiga grandemente, amados hermanos. Y hasta aquí llega su programa Caminando con Cristo. Y que el Señor les bendiga.

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0: Es la hora 22, 29 minutos.
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0: Es la hora 23 en punto.
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0: Es la hora 6:58 minutos.
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0: Es la hora 6:58 minutos.
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Ya, 7 de la mañana con un minutito, ya las 7 de la mañana, ya con un minuto. ¿Qué tal? ¿Cómo están? Muy, pero muy buenos días. Bueno, ya comenzamos esta jornada, día lunes 22 de junio. Pero como siempre, dándole la bienvenida ahí a la 93.9 en la comuna de Galvarino. 91.1 en la comuna de Cholchol. Bueno, y acá en Traiguén a través de la 101.3 Radio Magistral FM, y a quienes nos siguen siempre a través de nuestra señal online desde Arica a Tierra del Fuego. www.magistralfm.cl. Bueno, como siempre, tempranito le acompañamos en vivo desde la linda comuna de Traiguén para gran parte de la novena región de la Araucanía, y para que nos llame, programe 45 242 57 53, o bien ahí al más 569 59 51 05 92. Bueno, primero que todo, como siempre, dando gracias a Dios por un nuevo despertar, un nuevo día, esperando que Dios nos acompañe, nos guíe, nos ilumine, nos dé fe, optimismo, esperanzas para enfrentar una nueva jornada laboral. Muchas bendiciones para cada uno de ustedes que están siempre en sintonía de la Radio Magistral. 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Te esperamos. 7 de la mañana con 3 minutitos ya. Bienvenidos como siempre.

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1: Ya 7 de la mañana con 10 minutos. 7 ya de la mañana, ya con 10 minutitos. Bueno, luego ya vamos a revisar la temperatura para esta jornada, ya tercera semanita, ya prácticamente ya la última semanita, ¿no es cierto?, del mes de junio. Bueno, saludamos ahí a todos los trabajadores, a todas las trabajadoras dueñas de casa, quienes se levantan tempranito. Hoy los niños están de vacaciones, están de vacaciones los niños, así que les mandamos muchos cariños a todos. Ahí están, ahí en los brazos de Morfeo. Están en la primera vuelta los cabros. Sí. Saludos para la dueña de casa, saludos para todos quienes van a trabajar, a laborar a esta hora de la mañana. Acá en Traillén, en Galvarino, en Nueva Imperial, Cholchol, a quienes van a Temuco, a Galvarino, a quienes van a Victoria, a quienes van a Angola, a todos nuestros fieles auditores que nos sintonizan todas las mañanitas. Oye, tómense un rico y exquisito desayunito ahora en la mañana. Tómense un buen cafecito con una rica tostadita, ¿no es cierto? Oye, es un sanguchito ahí para el camino, ¿ya? ¿Sí? Ya, saludos para todos quienes están ahí en sintonía de la radio a esta hora de la mañana, 7:11 ya.

seguimos acompañándole como siempre, las 7 de la mañana con 15 minutos ya. Oye, saludo para la locomoción colectiva acá en la ciudad de Traí. Le mandamos muchos, muchos cariños para nuestros amigos de la locomoción colectiva, línea 1 y 2. Ahí, saludos, chiquillos. Esperando que tengan una linda jornada a todos quienes andan trabajando, laborando a esta hora de la mañana. Algunos que van a salir un poquitito más tardecito, ¿no es cierto? Ahí, en casa, haciendo cucharita con la patrona. Regaloneando. Y que la patrona no se levanta tan temprano con los niños, que no, que los niños están de vacaciones, entonces no se levanta tan temprano ahora. Ahí se quedan haciendo cucharita, ahí en camita. El que puede nomás, pues, y el otro que está durmiendo ya en la pieza del pellejo al final allá. Así nomás, pues. Así nomás. 7 de la mañana con 16 minutitos.

Vaya, 7 de la mañana con 20 minutos, ya a las 7 con 20 minutitos. Hoy revisamos la temperatura y a esta hora de la mañana tenemos, dice por acá Meteorred, que tenemos 4 graditos de temperatura. Sí, 4 grados y la probabilidad de un 50% de que caiga lluvia. Para después de las 12 del día, dice por acá Meteorred. 50% de probabilidades, con una máxima de 11 grados. Para mañana, parcialmente nublado, con temperaturas más bajas de 3 de mínima y 9 de máxima. Abrigarse, chiquillo, mañana bastante frío. Para mañana adelantamos para el miércoles. También vamos a tener entre 2 y 3 grados de temperatura. Y la probabilidad de un 60% de que llueva también para el día miércoles. Ya, lo que dice por acá Meteorred, para que usted también lo tenga ahí, el pronóstico del tiempo para hasta el miércoles. En realidad hay que ir actualizándolo, hay que ir poniéndolo al día. Usted sabe, solamente un pronóstico, esto va variando. Pero lo que se ve por acá en Meteorred, que vamos a tener toda la semana, chiquillos, temperaturas muy bajas. De hecho, revisando un poquitito más, fíjate que para el miércoles, jueves y viernes vamos a tener temperatura de 3 a 4 grados de mínima y una máxima de 9 a 13. El día fin de semana, ¿no es cierto?, hay temperaturas de menos 2 grados. Para el fin de semana, sábado, domingo, lunes, menos 2 grados de temperatura para gran parte de la novena región. Así que a prepararse. Mucho frío, abríguense, póngase calzoncillo largo, póngase gorrito, guante, póngase un gorro de lana, chiquillo. Gorrito de lana, tiene abrigadito. Y mucho cuidado con los cambios bruscos de temperatura, ya lo sabes. 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

0: Es la hora 7:27 minutos.
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1: Bueno, 7 de la mañana con 35 minutitos ya. Oye, como siempre estamos hasta las 9 de la mañana acompañándole ahí con toda la buena onda de tu Radio Magistral FM. Recuerda que puedes programar, llamarnos acá al 45-242-5753 o bien al más 569-5951-0592. Y ahí para que te pongas en contacto con tu Radio Magistral tempranito, estamos siempre acompañándote.

Ya, 7 de la mañana, 40 minutitos. Ya las 7 de la mañana con 40 minutos en esta jornada, día lunes 22. Oye, saludamos ahí a todas las paulinas y a todos los paulinos que están de onomástico. Muchas felicidades, paulino, paulina. Y también ahí saludamos a quienes están de cumpleaños hoy día. Muchas felicidades. Lo pasen realmente muy bien, chiquillos.

Hey, happy birthday to you. 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Ya, que lo pasen muy bien, que tengan un lindo cumpleaños, que cumplan mucho más, cada día más viejo, más arrugado, con más canas. Se le está cayendo el pelo donde nunca se le había caído. Que le está saliéndole pelo donde nunca le había salido. Ya, 7:41 a.m. Oye, siempre estamos junto a Narbus, la nueva flota Narbus, nuevo servicio nocturno que conecta directamente con Santiago de Chile. 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

Ya, 7:51, las 7:51. Bueno, ahí estaban los Rancheros de Plata con ese temita solicitado por acá. Falta tanto amor. 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Ya, oye, llámenos, escríbanos 45 242 57 53, el fono de la radio. Oye, esperando que lo hayan pasado bien el día de ayer, el día del papá, chiquillo, que lo hayan pasado con sus hijos, que los hayan saludado. ¿Lo saludaron su hijo o no? No puede ser que sus hijos se hayan olvidado de usted. Aunque sea un mensaje de WhatsApp, si está lejos, un mensajito por lo menos, ¿cierto? Pero esperando que lo hayan pasado muy bien el día de ayer, quienes tienen hijos, que hayan tenido un buen almuerzo, por último un buen saludo, ¿no es cierto?, ahí de los hijos. Excelente. El día del papá, el día de ayer, ahí mucha gente, ¿no es cierto?, ahí celebrando con almuerzo asadito. Oye, qué manera de salir, olorcito asado, olvídate. Yo comiendo pura sopita en la casa. Oye, por todos lados, a la esquina, por todos lados, andaba ahí, olorcito asado. Oh, Dios. Así que partí a la carnicería de la esquina a ver si me vendían una patita de pollo para tirarla a la parrilla. Sí, ya, 7:53. ¿Qué tal los chinchineros? Solo pienso en tenerla.

0: Es la hora 8:02.
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con 15 minutos, seguimos acompañándole como siempre, tempranito, en esta jornada, día lunes. Oye, por acá me pidieron ahí los Temerarios del Sur, el tema Por Siempre Mi Amor, se llama el tema, dice por acá. Ya, y me pidieron un tema de Los Fugitivos del Amor también ahí, el tema Me Jurabas. Saludos para quienes se vienen integrando a la señal acá en la ciudad de Tayén. 45 242 57 53, o bien más 569 59 51 05 92. Llámenos, escríbanos ahí, pónganse en contacto con su radio magistral. Recuerde que siempre estamos en vivo acompañándole todas las mañanitas tempranito.

Ya, 8 de la mañana con 20 minutos, las 8 ya de la mañana, ya con 20 minutos. Bueno, seguimos acompañándole como siempre hasta las 9 de la mañana. Recuerda que te puedes poner en contacto con nosotros, puedes llamarnos, programar acá al 452-4257-53. O bien ahí al más 569-5951-0592. Foro de la radio acá en la ciudad de Traiguén, le mando mucho cariño para Galvarino 93.9. 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Oye, bueno, este fin de semana tenemos fin de semana largo a prepararse. Se viene el lunes, próximo lunes, chicos, feriado. Pedro y Pablo, ahí el próximo lunes 29. Así que ya preparando este fin de semana largo en nuestro país. Así que ahí tiene que ver dónde va a ir, qué es lo que va a hacer. Muchas personas que salen, ¿no es cierto? Ahí a diferentes puntos, al campo, a la playa, ¿no es cierto? Ahí a algunos lugares. O a visitar a su familia, a sus amistades, ¿no es cierto? Ahí aprovechan el fin de semana largo. Salen el día viernes algunos. Ah, el día viernes salen a hacer la vuelta. Pero no, esperando ya, preparando las maletas, señores.

0: Cacha, ahí están los capataces del amor. 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

0: Es la hora 8:30 minutos.
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Ya, 8 de la mañana con 38 minutos. Seguimos acompañándole como siempre. Le mandamos mucho, mucho, mucho cariño para quienes se van integrando a la sintonía a esta hora de la mañana. 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

¡Levántate! Ya, ahí está el Llanero Ñuble, solicitado por acá nuestro WhatsApp, 569-5951-0592, 559-51-0592. Bueno, llámenos, escríbanos ahí, pónganse en contacto con la radio, ahí saludamos a quienes se van integrando a la sintonía. Y le mando muchos besos, besitos, mechón para todos nuestros fieles y queridos auditores que se van integrando en la comuna de Galvarino. 93.9 en la comuna de Cholchol, 91.1 y acá en la ciudad de Caiguera y a través de la 101.3 en Radio Magistral FM para todos nuestros queridos auditores, a quienes están en casita, a quienes están ahí trabajando ya en las diferentes oficinas, locales comerciales, ahí en compañía de su Radio Magistral. Le acompañamos todas las mañanas, chiquillos.

la mañana, 49 minutitos. Ahí estaban los capitanes Cumbia. Oye, nos quedan algunos minutos todavía. Ya 10 para las 9 de la mañana ya. 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Ya, nos quedan algunos minutitos, chiquillos.

0: 8 de la mañana con 58 minutos, ya nos estamos prácticamente retirando de este bloque en esta jornada día lunes.
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0: Oye, quédese con nosotros y así viene un matinal en Galvarino, en Cholchol. Bueno, yo como siempre me quedo una horita más acá en la hora del copucheo. Vamos a la pausa y regresamos en Traigen, quédese con nosotros.

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0: ¿cómo están, chiquillos? Hola, hola, buenos días. Buenos días, ¿cómo están, amigos? Wow, un gusto poder compartir con ustedes en esta jornada ya de día lunes, comenzando la semana, ¿cierto? Bueno, y contándoles a ustedes que ya esta prácticamente es la última semana entera que tenemos del mes de junio, chiquillos. Bueno, feliz Huetripán, tu amigo, porque hoy comenzamos el solsticio de invierno. Por acá, ¿es verdad o no? Vamos a ver, porque también el solsticio, ¿cierto?, tiene que ver con el cambio, obviamente, a lo que es el invierno, ¿cierto?, y a todas las celebraciones que hoy el pueblo mapuche, ¿cierto?, está realizando en cada uno de los lugares. Domingo 21 de junio a las 4 de la mañana. Ahí comenzó efectivamente, ¿cierto? Estamos en el trayecto a lo que es el invierno, chiquillos. Sí, ¿cómo están? ¿Me echaron de menos, no? Larga la espera. Sí, estuvo fuera unos días, chiquillos, ya, pero estamos obviamente a full ahora para comenzar el programa. Bueno, lo que sí, tengo consejo un rato más, chiquillos, así que voy a tener que dejarlos también otra vez de nuevo. Ah, puta, la verdad. Vine a las puras flores, no me va a venir. No, pero no vamos a estar mucho tiempo, yo creo. Vamos a ver. Sí, en una de esas voy a estar un poquito antes de tiempo acá en la radio para compartir con ustedes, chiquillos. Puta que lo eché de menos. Sí, puta que lo eché de menos, chiquillos. Pero hoy vamos a estarles contando algunas cositas. El WhatsApp, yo sabía, iba a venir para acá, yo sabía que el WhatsApp no iba a estar disponible todavía. Pero ligerito lo vamos a dejar listo para que las personas puedan también escribirnos a esta hora. Pero sí lo puede hacer a través de la fanpage, ¿eh? Radio Magistral FM. 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Con ellos estamos también a esta hora, chiquillos. Un gusto, de verdad, ¿eh? Estamos súper feliz y contento de estar nuevamente por acá junto a ustedes. Después, hoy me dejaron la pura escoba aquí en el locutorio. Está todo patas para arriba. ¿Qué pasó acá? ¿Hicieron fiesta acá adentro? ¿Dónde están ellos? Vamos a ver después. Oye, espectacular, chiquillos. Muchas gracias por la buena onda. Siempre el recibimiento por ahí. Algunas personas que me están escuchando y me escriben a través de mi cuenta personal también, que tienen mi... Oye, ¿cómo tienen mi WhatsApp algunos?
1: ¿Y lo que quiero ahora sí, que todo...
0: Bueno, mi WhatsApp es público. Yo no tengo ningún problema. Encontrar incluso en mi perfil de Facebook, no hay drama. 9 de la mañana con 12 minutos, chiquillos, vamos a irnos con la música. Sí. Y tenemos que conectarnos con Cholchol, exactamente. Sí, nos tenemos que conectar con Cholchol a esta hora. Ya nos vamos a ir a un tema, lo vamos a dedicar con mucho cariño a toda la gente que nos acompaña en este día, ¿cierto? Y nos invitamos después, ¿cierto?, a quedar con Dani, que ya Dani está preparada, está súper, súper preparada, chiquillas y amigos. Así que no hay problema. Ya. Muy bien, entonces, vamos a hacer las conexiones. Entonces, yo venía obviamente a darle la bienvenida como corresponde al programa, ¿cierto? Porque ya vamos a iniciar nuevamente las labores, el trabajo, ¿cierto?, que día a día le entregamos a ustedes a través de la Radio Magistral FM, ¿eh? De verdad, muchas gracias. Gracias por, algunas personas que me escribieron en la semana. Oye, ¿qué pasó? ¿Dónde estás? Me decían. Yo no les podía decir nada, bro. Cuestionado hoy día. ¿Cierto? Sí, bueno. Ya. Así que bueno, vamos. Después le vamos a contar. Sí, no hay problema. Ya, chiquillos, vamos a establecer comunicación con Dani desde Cholchol.

mañana con 20 minutitos, 5 graditos tenemos en temperatura ambiente. 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

Nosotros solicita tus temas favoritos, envíanos tus saluditos al más 56 45 275 97 24. ¿Ustedes están como sintiendo el cambio de energía del nuevo ciclo? Es bastante interesante. Es bueno también aprovechar esta circunstancia energética para ir revisando un poquito nuestro interior, nuestros intestinos. No, nuestro interior, las cosas que tenemos que dejar atrás, lo que tenemos que soltar para recibir lo nuevo. Ingresa a nuestra vida si no se suelta lo que está ahí ocupando espacio y que ya no pertenece al presente. No te olvides, hágalo ahí en su mente. ¿Qué es lo que ya no quiero? ¿Qué es lo que quiero para mi vida? Practique esto desde tempranito si no está escuchando. 9:24 y seguimos nosotros con música a través de la 91.1 93.9.

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1: Es la hora 9:32.
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38 minutitos y seguimos saludando a quienes se vienen incorporando a la 93.9, a la 91.1. Estaba revisando por acá una noticia de un hecho que ocurrió ayer en Temuco. En una situación muy impactante, dice por aquí, y que generó mucha preocupación, sobre todo porque ocurrió en un sector transitado de Temuco, cuando una persona es interceptada y recibió disparos en sus piernas en plena vía pública. Y estos hechos quedaron registrados también a través de algunas cámaras de seguridad. Según información preliminar recabada por personal policial, el hecho habría ocurrido desde el interior de un vehículo. Fue la primera hipótesis. Bueno, el video lo confirma, ¿no? Un auto blanco quien se detiene en lo que fue la intersección de Avenida Gabriela Mistral con Recreo. Dentro de la información, esto no habría sido ninguna especie de ajustes de cuenta, pero sí un posible conflicto de carácter sentimental. No se alcanza a ver en el video si realmente la persona que está dentro del auto blanco es una mujer o es un hombre. Sin embargo, se ve todo el suceso. Las imágenes están muy claritas porque obviamente es una intersección donde sí hay cámaras. Oye, pero la rabia tiene que haber sido acuática. Porque sin pensar en las cámaras, porque aquí se ve como la patente, se ve todo, entonces tiene que haber sido un momento como de ira máximo. Es importante nunca reaccionar en los momentos de ira. Porque obviamente que la persona que disparó a la otra probablemente ya estén en el proceso las diligencias para poder ver todas las circunstancias del incidente. A ver, vamos a revisar si hay algunos detalles más profundos y qué es lo que ha pasado hoy con esta misma noticia, porque esto fue durante el domingo, la madrugada del domingo.

0: bueno, no hay más detalles de lo que habrá pasado, si se encontró la persona, los motivos. Se supone que lo que sale acá es que sí, efectivamente habría sido un lío de faldas. A ver qué más acá. Temuco comentarios. Claro, bueno, acá se confirma, se reconfirma de que efectivamente es un conflicto de carácter sentimental y de falda. Así que en este momento los peritajes están continuando ya para poder aclarar todas las circunstancias que dieron este confuso incidente. No reacciona a los momentos de ira. Un momento de ira puede tener muchas consecuencias, amigo, así que uno tiene que pensar siempre antes de cometer cosas como esta.
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0: La boladita. Nos vamos con música. 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Dada la noticia. ¿Qué lo habrá llevado a hacer eso? ¿Cómo habrá sido? Me interesa saber la parte anterior. ¿Cómo se llega? A que no te importe nada.

0: Ya casi las 10 de la mañana, un minuto para las 10 de la mañana y nosotros seguimos junto a la compañía de Gasco Galvarino que te está esperando en Avenida MacIver, entre calle Chacabuco y Caupolicán. 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
0: 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Nos vamos a ir con un tema y luego una pausa. Y ya seguimos revisando más

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1: Es la hora 10:02.
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2: 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Deseando que tengan una buena celebración, se despide la profesora Virginia Huincabal del Liceo San Francisco de Asís.
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Bienvenida a Traiguén también, que se nos conecta esta mañana a través de la 101.3. Oye, bien ahí, Traiguén va a tener los signos. Dos veces. Van a quedar extremadamente muy claras las predicciones del día lunes, chiquillo Traiguén. Recuerden, queridos amigos, que pueden solicitar su especial musical al más 56452-759724. Si no le contestamos rápido, nos llama.

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0: saludamos a todas nuestras queridas auditoras, nuestros queridos auditores que están conectándose con nosotros a través de todas las frecuencias 93.9, Galvarino 101.3 en Traiguén, 91.1 en Cholchol. 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

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Le vamos a enviar un saludo a nuestro amigo Ismael, que nos está escuchando. Le enviamos un saludo también a todo Santa Rosa, la comuna de Cholchol. Ya tenemos listo también nuestro especial musical.

10 de la mañana con 27 minutitos y empezó a bajar un poquito acá donde estoy la neblina. En la mañana no había mucha, pero ahora ya comienza a bajar. Yo creo que con este regreso de las lluvias, porque el fin de semana llovió bastante, lo más probable es que nuevamente volvamos a tener una semana así con esta climatología.

0: Vamos a revisar otra noticia regional y nos vamos a ir directamente al lago Caburga. Mira, este fenómeno ha pasado anteriormente, pero ahora ya fue un poquito más. Lago Caburga presenta preocupante retroceso de sus aguas. Se registra un descenso de 200 metros en la playa. Mira, esto es como...
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0: Es una parte específica del lago Caburga, sino es como... como que sean todos los sectores. Si no, si mal no me equivoco, por las imágenes podría ser este sector que está, se llama Playa Blanca. Está un poquito más arriba que la playa que está al final de la calle. El cambio climático ha causado estragos en diferentes rincones del planeta y Chile no es la excepción. La falta de precipitaciones es uno de los factores más resonantes y uno de los recientes afectados es el lago Caburga, que está en la comuna de Pucón y Junco, región de la Araucanía. El curso de agua muestra una preocupante situación, con una superficie de 53 kilómetros cuadrados, registrando un descenso de 200 metros en la playa, pese a estar en pleno junio. Esta es la parte más preocupante, porque si bien esto habría pasado anteriormente, no en pleno invierno, al lado de la cordillera, me asusta un poco, ¿eh? Porque hay lagos que han desaparecido completamente aquí.

0: me olvidó cómo se llama este lago, que en algún momento lo vi con agua y ya no lo vi nunca más. Está en Win. ¿Cómo es que se llama? Empezaba con A. La Laguna de Aculeo. Bueno, la Laguna de Aculeo igual fue una situación impactante porque pude verlo con agua y después pude verlo sin nada. Yo creo que fue un tirón de oreja de la naturaleza en ese momento y espero que no nos vaya a pasar lo mismo con uno de los lagos más lindos que nosotros tenemos acá en la región. En décadas pasadas, el promedio anual de precipitaciones era de 3.000 milímetros al año. Ahora es de 2.000, es lo que detalla Víctor Durán, líder del proyecto Vigilantes del Lago de la Fundación Red de Nuevas Ideas, quien añade que el lago Caburga presenta un evidente retroceso en las aguas. Esto se suma a otros problemas también recurrentes del lago, adicionales también a los producidos por el cambio climático, lo que en muchos casos también permite que el agua descienda, desagües, fisuras subterráneas, evaporación y desvíos de aguas. Durán añade que la playa negra en Caburga, ya, esto, claro, una está al lado de la otra. Playa Blanca, playa, claro, tiene que haber sido ese sector. Además de tener un desagüe subterráneo constante, el lago está muy sensible a las precipitaciones, lo que comenta ahí el experto. Desde la Municipalidad de Pucón reconocieron la gravedad de esta problemática, añadiendo que la situación no ha estado exenta de polémicas, ya que recientemente un grupo de vecinos presentó una demanda judicial acusando la construcción de un pretil, o muro de contención. Ay. En el origen del río Trafampuye sería el responsable de este fenómeno. Por lo tanto, fue demolido. Aún así, está pasando eso. Sin embargo, agregan que el año pasado, con intensas lluvias durante el invierno, el nivel del agua llegó a su cota normal y luego volvió a bajar en el verano 2026, sin que dicho pretil aún sea repuesto, pese a la decisión adoptada por la Corte Suprema y la Dirección de Agua. Yo no entiendo por qué no son prioridad de estos temas. Ya habíamos revisado cómo habían despriorizado también la descontaminación del lago Villarrica. Tenemos que cuidar nuestras fuentes de agua dulce. Es muy importante, son muy importantes. Ahora es el momento. No, no sirve 10 años después. No sirve ni siquiera 5 años después. Pese a que se han realizado algunos estudios intentando determinar las causas de lo que realmente sucede en este curso de agua, los que, por ejemplo, sostenían que el desvío de agua sería uno de los motivos, todavía están esperando respuestas de las autoridades regionales, nacionales. También se especula que podría haber alguna fisura volcánica en el suelo. También puede ser una posibilidad. Pero esto no pasaría a ser más que una especulación porque todavía no se investiga si podría ser una fisura volcánica o no. Así que de todas formas están realizándose los estudios que por la autoridad competente, la Dirección General de Agua y otros. Así que se están desarrollando todos estos análisis respectivos de los distintos departamentos de geofísica, de alguna universidad también, algunas universidades de prestigio, que van a ver qué es lo que sucede, porque realmente no es menor. Dice acá, hemos estado evaluando su comportamiento desde 2021, cuando se abrió un brazo del río Trafampuye, no obstante, siguió bajando y solo subió cuando aumentaban las lluvias y luego ha vuelto a bajar. Asimismo, hasta ahora no se han visualizado descensos de la temperatura, por lo menos de la zona, lo cual podría afectar aún más el nivel del lago, ya que puede afectar también este proceso de evaporación. ¿Será esto quizás por la actividad volcánica? Todo eso es una especulación. Pues mientras no se investiguen qué es lo que realmente está pasando. Pero no es una noticia que sea menor o sea menos preocupante. Yo creo que este es el momento de priorizar los temas medioambientales. No se pueden seguir desplazando, temporada a temporada. No, por priorizar las cosas que están en el momento presente, porque de estos recursos depende nuestro futuro. Entonces quizás no va a ser un efecto inmediato lo que vamos a tener, pero hay que cuidarlo, ¿no? Hay que hacer. It's gonna be okay. Work hard. Nos vamos a una pausa y ya regresamos. En unos minutitos más vamos a estar con nuestro especial musical que ya tenemos listo, sugerido. Y también las predicciones de los signos zodiacales para este inicio de semana.
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3: Es la hora 10:36.
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0: Galvarino, en Cholchola, quienes nos escuchan también a lo largo de la región. Por aquí nos decía nuestro amigo Ismael que le habían tirado las orejas porque no había saludado. ¡Coihue Curaco! ¿Será para el amigo Alejandro que yo conozco también? ¿Será él? Le enviamos un saludo a Alejandrito. Gran comunicador también. Un abracito grande entonces de su amigo Ismael y de Radio Magistral. Oye, no me van a creer. Voy a monear lo que me trajeron. Voy a decir aquí porque me trajeron piñoncitos. Muchas gracias, amiga. Me trajeron piñoncitos aquí. Así que voy a ir a ingeniármelo porque a mí me gusta. ¿Cómo la preparación de los piñones? Me gusta tirarlo como en la cocina leña. Primero, así como una tostadita. Después de eso, a la olla. Y ahí yo le echo azúcar. ¿Tú le echas azúcar? No, yo le echo azúcar y si no, me los como con miel. Así que si hay alguna amiga y que tenga antojos y cosas así, porque como que en esta fecha vienen a esos antojos raros, así como 3 de la mañana quiero piñones. Yo tengo, apaño.
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0: 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Nos quedan 15 minutitos y ya nos vamos a ir con el especial musical. Vamos a revisar el horóscopo. Vamos a revisar también si tenemos otra noticia. También había guardado algunas.

Durante el fin de semana en México sucedió un extraño fenómeno que fue captado por conductores de camiones y despertaron todo tipo de teorías en las redes sociales. Esto es una creencia que nosotros también tenemos en nuestra región, especialmente en el sur, donde las imágenes que fueron captadas por estos conductores en la madrugada en realidad, había una intensa llama que estaba en un campo, así en pleno campo. Y esta intensa llama se levantó. A ver, aquí se observa un poco. Claro, pareciera que fuera como el inicio de... ¡Oh! Ya, mira, comienza esto como una llama en el pastizal. Pareciera que fuera una especie de fogata, como cuando uno empieza a quemar rastrojo. Sin embargo, esta llama se levanta y queda flotando arriba como una lucecita. Aquí nosotros hay una creencia en el sur que tiene un nombre de esta luz. Se me olvidó. Como lo voy a buscar, voy a investigar un poquito más. Y bueno, para ellos también en México, en diversas comunidades rurales, este tipo de luces o fuegos son asociados con tesoros enterrados. Aquí tenemos una creencia bastante similar, mientras que otros también los vinculan con distintas leyendas originarias, fenómenos paranormales. Entonces, vamos a averiguar un poquito más sobre estas imágenes que están recorriendo fenómeno natural, ilusión óptica, algo más. Yo recuerdo que hace algunos años aquí en Cholchol, puede ser tres años más o menos atrás, hubieron alguna publicación de que en el sector de Ancapulli habrían visto una luz de similares características, en el cual se hizo un llamado incluso a ir a dejar ofrenda. Por lo que leí, cuando yo, fue una de las publicaciones que más me llamó la atención aquí en nuestro diario local, quien sabe de Cholchol. Y la verdad es que esto es un fenómeno bastante similar.

acá tenemos un poquito más de información de... bueno, aquí en la creencia mapuche, estas luces de fuego en los campos se relaciona también como una leyenda donde explican esto como un evento que es una especie de estrella con una estela de fuego donde... está medio ambigua acá el Anchimalén. Esa es la palabra. Que serían unas llamas ligeras, fugitivas, con la forma redonda, incluso pudiesen asimilarse a pequeños niños. Efectivamente, la imagen de lo que ocurrió en México durante el fin de semana tiene, pareciera tener como las características también de una similitud de niños. Suelen presentarse ante las personas como esferas de fuego, tal cual como se ve ahí, las cuales en el día se pueden ver pero no brillan, pero en la noche se notan más, obvio. Igualmente se cuenta que en varios sectores vivían estos Anchimalén. ¿Les ha tocado encontrarse con una situación similar acá en el sur? Yo no había visto una imagen así como tan abierta, había escuchado todo lo que es la teoría respecto a esto, pero más allá, no. Claro, mira. Que se ve en la imagen, para que ustedes se lo imaginen, yo creo que las personas que saben de esto, saben de lo que yo estoy hablando. Claro, se ve al principio una especie, pareciera algo con pequeños bracitos que está cubierto con fuego, lo que finalmente asciende tomando esta forma de esfera. ¿Pudiese esto tener que ver con el nuevo ciclo? ¿Estará ligado con esto? Yo la verdad desconozco muy bien toda la historia de aquí en cuanto a este tema. Igual si tú sabes un poquito más, cuéntame. Al más 56 45 2 75 97 24.

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Ya, nos vamos con la revisión del horóscopo para este inicio de semana y luego con nuestro especial musical sugerido que está muy bueno. Aries, falta una semana para Mercurio retrógrado. De veras. Ahora me voy a predisponer para Mercurio retrógrado. Bueno, ya comenzamos con Aries. Aries, falta una semanita y para entrar a Mercurio retrógrado, que además está en Cáncer y esto significa que va a venir acompañado quizás con alguna nostalgia. La señal es clara para Aries. Ordene la casa, ordene los temas familiares, temas de convivencia, pendientes emocionales, antes de que todo se vuelva más emocional. Puede retomar una conversación familiar, un tema de vivienda, un tema en pareja. No espere explotar y que le dé rabia para decir lo que necesita porque no va a salir bien. En el trabajo no tome decisiones de este mismo modo. O sea, desde el modo emocional, evite cualquier tipo de decisión laboral. Tauro. Mercurio retrógrado empieza una semana, en una semana, y tú necesitas cuidar tus palabras, mensajes, citas, trámites, correos, conversaciones importantes, Tauro. Puede surgir un malentendido, una conversación pendiente, una persona cercana con algo que aclarar. En temas de pareja, no supongas, pregunta, escucha. En el trabajo, confirma

0: te conviene, Géminis, revisar dinero, pagos, precios, compras, suscripciones, decisiones financieras. Puede surgir un cobro, una deuda, una negociación, un tema de pareja. No midas tu seguridad por cuánto te dan las personas, sino por cuánto te demuestran. En el trabajo, haz números antes de decir que sí.
1: Eso es lo que tú y yo.
0: Claro, claro, Géminis. Business to business, Géminis. Cáncer. Vas a estar un poquito más nostálgico, Cáncer, con esta intensidad emocional, ganas de revisar bien quién eres y qué quieres decirle al mundo. Puede regresar una persona, una conversación, un recuerdo, una versión de ti misma que ya ni recuerdas cuánto extrañas. En el trabajo, revisa bien antes de enviar, firmar o prometer.
2: It's gonna be okay. Work hard, play hard.
0: Leo, tú podrías sentir la necesidad de querer retirarte un poquito de los ambientes bulliciosos, dormir más, cerrar ciclos, explorar algo que vienes procesando en silencio. Puedes tener una fuerte intuición, algún sueño premonitorio, Leo. En temas de pareja, observe lo que no está diciendo para no verse vulnerable. ¿Sí? Uno tiene que hablar desde las emociones, Leo. No importa si pasa. Y no siempre hablar de nuestras emociones puede ser una característica de debilidad. En el trabajo, evite tomar decisiones importantes, por lo menos hasta mediados de julio. Virgo, te conviene empezar a revisar, Virgo, amistades, colaboraciones, grupos, redes, planes a futuro. Puede regresar un amigo, una invitación, un proyecto colectivo, una conversación pendiente con alguien de tu círculo. En el trabajo, confirma detalles con equipos, clientes, comunidades y no asuma nada solamente por su especulación, Virgo. Libra, tu área profesional necesita orden. Revise correo, propuestas, fechas de entrega, juntas, contratos, conversaciones con jefes, clientes, alguna figura de autoridad. Puede ir retomando una oportunidad laboral nueva, un proyecto que no cerró, un tema de reputación laboral que le pide una segunda vuelta, Libra. Escorpión. Puede reactivar viajes, estudios, publicaciones, trámites, temas legales, planes de expansión. Revise los boletos, documentos, fechas, inscripciones, contrato. Cualquier decisión que implique moverse más allá de la zona de confort, es bueno que tenga ahí siempre documentos, Escorpión. En temas de pareja, puede regresar a una conversación sobre futuro, distancia o planes grandes.
2: It's gonna be all be all right.
0: Sagitario, falta una semana para Mercurio retrógrado, como ya lo habíamos comentado, y conviene que Sagitario revise los temas de platitas compartidas. Algunas deudas, préstamos, pagos, acuerdo, intimidad y conversaciones incómodas. Es importante que lo pueda ver antes. Puede retomar un tema que evitaste por flojera o miedo a sentirte demasiado vulnerable al respecto. En el trabajo y dinero, deja todo claro antes de comprometerte. Capricornio, puede regresar una conversación de pareja, un ex, un cliente, una socia, un acuerdo que necesita claridad. En el amor, no des por hecho que la otra persona entiende lo que tú necesitas decir. Dilo. No des por hecho que lo sabe. Dígalo usted con sus palabras, desde su propia boca. En el trabajo, ponga límites, confirme condiciones y deje siempre todo por escrito. Es importante dejar todo por escrito antes de que comience este Mercurio retrógrado, que puede tener algunos problemas ahí comunicacionales, algo ahí. Un ruido siempre trae Mercurio retrógrado. Pero más que ruido, nos invita a ver bien lo que tenemos medio a medias. Eso es lo que te invita a ver principalmente Mercurio retrógrado. Acuario, revisa la agenda, citas médicas, entregas, procesos pendientes, archivos, pagos, hábitos, horarios. Atento a una sola tarea a la vez, Acuario, el que abarca mucha poca aprieta, una clienta, un tema laboral, una molestia física que

Piscis es el único que tiene esta predicción hoy. Qué buen inicio de semana para los Piscis. Mercurio retrógrado empieza en una semana, pero te va a traer revisión en el amor, creatividad, placer, proyectos personales, hijos, historias del corazón. Puede aparecer un crush, una conversación romántica, una idea creativa, una nostalgia que te lleva a preguntarte en dónde estará esa persona a la que tanto extrañas. En el trabajo revisa proyectos creativos antes de lanzarlo. ¿Cuándo empieza Mercurio retrógrado? Vamos a revisar aquí.

momento para reflexionar, para cerrar cualquier ciclo pendiente que exista, reorganizar proyectos, relaciones. Es bueno también iniciar actividades importantes, pero hay que estar ahí, ojo, viejo, con Mercurio retrógrado, porque se pueden malinterpretar las cositas. Ya. Nos vamos de inmediato con nuestro especial de música, el sugerido desde Cholchol. Solo voy a poner la canción porque ustedes saben quién es este tremendo artista.

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Nos vamos con el último tema de Franco de Vita para ingresar luego a nuestro bloque C.

0: Es la hora 11:39 minutos.
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0: Oye, da vuelta la chuflayera para el lado de allá. Mira que me pegaste un damajuanazo que casi me da y vuelta, te voy a contar.
1: ¿Sabes que estás equivocado, chico? He tomado re poco. Si es el cigarrillo, estoy fumando mucho.
0: ¿El cigarrillo? ¿De cuáles estáis fumando?
1: Estoy fumando Lucky.
0: ¿Lucky Chai?
1: No, Lucky me convida.
0: Le estáis poniendo mucho entre peri y bigote, flaco. En el comedor no te soltáis de la garrafa, sí. Te está loreando.
1: No, es que yo soy como los de tu familia, amor.
0: ¿Qué le voy a sacar a mi familia? En mi familia no hay ningún aficionado al trago, Gancho.
1: Eso sí, Gancho. En la familia del chico no hay ningún aficionado. Sí, son todos profesionales. ¿Qué le parece? Y ahora un traguito de chicha de cura cabina.
0: ¡Ecolástica! ¡Una parejita!

Oye, nos faltan poquitísimos lunes para ya llegar a nuestro 18 de septiembre. 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

ti cuando nos van faltando 10 minutos para el mediodía. Nosotros estamos aquí acompañándote en este bloquecito folclórico. ¿Dónde están los chamamé? Me dicen por acá, ¿dónde están? Vamos a buscar, ¿ah? Nos vamos a ir con un chamamé bien bailado y la compañía de librería Laica, que te espera en las Carnes Quinercilla con artículos de librería, escolares, de oficina, variedad de lanas, juguetería, herraduras y clavos, artículos de cumpleaños, piñatas y cuadros selfie 100% personalizado y también se realizan plastificados. 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Nos vamos con este tema que me solicitaron al más 56 45 2 75 97 24. Enviamos un saludito a nuestra amiga Pame que nos está escuchando desde la Villa Los Alerces. Cuidado que te supero, dice Charen y los

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Nos despedimos de nuestros queridos amigos, pero no te despegues de nuestra sintonía, porque ya volvemos con todo nuestro bloque de Tu Municipio al Día.

0: Es la hora 12 en punto.
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1: Hoy hasta ahora arrancamos con el carnaval ranchero tropical, como siempre. Desde la radio magistral al FM, un gusto estar con ustedes nuevamente en esta semana. ¿Cómo están, chiquillos? Estamos algunos días afuera, pero ya estamos con ustedes. Les mando un abrazo muy grande a todos nuestros auditores queridos, maravillosos. Están en estos momentos en la sintonía, en el campo, en la ciudad. ¿Cómo están, chiquillos? Feliz nuevamente estar por estos lugares, acompañando y disfrutando de esta linda música. Aquí vamos a estar. 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Sí, en esta edición del programa, ya lo saben mis amigos, ustedes tienen ya la gran invitación. ¿Sí? Invitación, como siempre, a disfrutar de esta gran alternativa musical. Hasta las 12:30, porque después viene el programa La Municipalidad de Galvarino, como es ya sabido. Y después, obviamente, vamos a estar entregándoles a todos ustedes, ¿cierto? La continuación del programa desde la 1:00 p.m. ¿verdad? Así que, chiquillos, están invitados. Nuevamente, un gusto estar con ustedes, muchachos. De verdad, de menos. Aquí estamos, pues, chiquillos, aquí estamos de nuevo. Ya, vamos a irnos con la música, entonces nos vamos.

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1: Ay, muy bien amigos, muy bien amigas. Feliz de estar nuevamente con ustedes a esta hora. Ya estábamos escuchando eso que se llamaba el dormilón. Ahí estaban los machos de la cumbia. Sí, y con el mix Macorina de Los Ángeles del Ritmo también, disfrutando de esta gran jornada. Ya nos quedan algunos minutos, ¿cierto? Porque después nos vamos a ir a la pausa comercial, muchachos, la pausa comercial. Porque después viene lo que va a ser el programa de la Municipalidad de Galvarino. Ya lo tenemos listo, ¿no? ¿Está listo el programa? A ver. Programa hoy corresponde al 22 de junio, ¿cierto? Ya, perfecto, está listo ya. Está listo. Estamos dados nomás, guachita. 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Nos acompaña a esta hora. ¡Uy, uy! Qué lindo, 12:23, la temperatura. Se la contamos a esta hora, tenemos 10 grados, oye, qué rico, mañana vamos a tener una temperatura de 4 grados mínima, 12 máxima. Ya, hoy día más que esta temperatura más alta, vamos a tener 11 nomás. Ah, no es mucho en realidad, pero bueno, es porque estamos en invierno, chiquillos. Posibilidades de lluvia para estos próximos días. Hasta el 5 de julio, proyección, en este caso no tenemos atisbo de lluvias, ¿ah? Para que usted lo sepa. Solamente, ¿ah?, lo que va a pasar este fin de semana.
2: Cuando veas el sol,
1: solamente, hoy día estamos a ¿cuánto? A 22 de junio, solamente el 24 de junio, día de San Juan, 1,2 milímetros de agua. El día jueves 0,3. Ah, no es mucho en realidad. El viernes 4 milímetros y el sábado 2 milímetros de agua. Para que usted tenga, más o menos saque el molde ahí nomás de lo que va a pasar en esta jornada. Bueno, ya perfecto, chiquillos. Vamos a seguir disfrutando de la música, de los éxitos. Claro, para que después vamos a irnos a la pausa comercial, ¿cierto? Claro, así que vamos a irnos con el... con uno de los temas musicales, ¿cierto? Ya nomás. Nos vamos a ir con La Mafia Ranchera. Después pausa y después nos vamos al programa municipal. A la una volvemos, chiquillos.

0: Es la hora 12:30 minutos.
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10: Muy buenas tardes, bienvenidos a su programa municipal y saludamos en esta jornada de día lunes 22 de junio. El día de ayer fue un día muy especial para todos los papitos, a quienes les enviamos un abrazo gigante y por supuesto esperamos que hayan pasado un momento agradable junto a toda su familia. En nombre de nuestro alcalde, de nuestros concejales, le enviamos un abrazo a todos ustedes y les deseamos, como siempre, lo mejor para que sigan uniendo y fortaleciendo su núcleo familiar.
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10: Aquí comienza el espacio que le hemos asignado al Departamento de Salud Municipal.
11: Muy buenas tardes a todos y todos nuestros auditores. Hoy queremos conversar sobre un tema fundamental para el desarrollo de nuestra comuna: la participación social en salud. Principios que permiten construir una atención más cercana, pertinente y conectada con las necesidades reales de las personas. Para esta conversación nos acompañan don Feliciano Bustos, director subrogante del Departamento de Salud Municipal de Galvarino, y Leticia Morales, encargada del programa de participación social. Bienvenidos y muchas gracias por acompañarnos. Antes de comenzar, nos gustaría que ambos se presentaran brevemente y nos contaran cuál es su rol dentro del Departamento de Salud Municipal.
12: Buenas tardes, mi nombre es Leticia Morales, soy trabajadora social del Departamento de Salud y mi rol principal en salud es poder trabajar con grupos, con las familias y con las comunidades, acercando, digamos, todo lo que tiene que ver el área de salud primaria a estas familias, fortaleciendo el trabajo, digamos, del equipo multidisciplinario.
13: Mi nombre es Feliciano Bustos, jefe de finanzas del Departamento de Salud y director subrogante del Departamento de Salud. Bueno, mi tarea principal es administrar los recursos financieros del Departamento de Salud y ahora la organización del Departamento de Salud.
11: Para comenzar, don Feliciano, ¿por qué es importante para la municipalidad y para el Departamento de Salud relevar la participación social como un eje fundamental del trabajo con las comunidades?
13: Bueno, es importante porque necesitamos vincular el convenio de participación social con el trabajo permanente que realiza el Departamento de Salud, destacar la voluntad institucional de fortalecer y visibilizar el trabajo con las comunidades y relevar el compromiso de la administración municipal y del alcalde expresado en instrumentos como el PLADECO y el PLASAM.
11: Perfecto. ¿Y por qué la participación social es tan importante para el desarrollo de nuestra comuna?
13: Es importante porque fortalece la democracia local, porque permite construir políticas y acciones más cercanas a las personas, porque gobernar con la comunidad genera mejores resultados ya que la comunidad se siente parte de los resultados, porque promueve un municipio abierto al diálogo y conectado con el territorio.
11: Y desde esa perspectiva, ¿qué mensaje le gustaría entregar respecto al valor que tienen las comunidades en la construcción de soluciones para sus propios territorios?
13: Bueno, el mensaje que me gustaría entregar es que las mejores soluciones nacen desde el territorio, que nadie conoce mejor las necesidades que la misma comunidad, quienes viven en ella, y que es fundamental escuchar, dialogar y construir en conjunto soluciones para todos.
11: Continuamos esta conversación junto a Leticia Morales, encargada del programa de participación social. Leticia, ¿qué es el programa específicamente de participación social y cuál es su objetivo principal?
12: El programa de participación social tiene como objetivo principal trabajar con las organizaciones sociales que están en el territorio actualmente. Articular el trabajo con ellos permite disminuir la brecha que existe, digamos, en la comunicación y en el diagnóstico que ellos nos pueden dar de salud en las comunidades, ¿ya? La idea es que el Departamento de Salud esté permanentemente en conversación, en conexión con las comunidades, con las organizaciones sociales, porque eso permite, en definitiva, de que nosotros vayamos conociendo y actualizando la verdadera problemática que hay que atender en las comunidades desde el punto de vista de salud.
11: Perfecto. Y cuando hablamos de participación social específicamente en salud, ¿qué significa realmente?
12: La idea principal es mantener activo o mantener actualizado un diagnóstico de las comunidades en el sector rural sobre áreas de salud, sobre la temática de salud primaria, para poder posteriormente ir atendiendo cada una de las necesidades que presentan las comunidades y permitir escuchar a las comunidades, permitir incorporar sus necesidades o sus problemáticas en el trabajo diario que realiza el equipo de salud en terreno.
11: Perfecto. Y don Feliciano, desde la mirada de la gestión en salud, ¿qué valor aporta la participación activa de la comunidad al trabajo que desarrolla el Departamento de Salud?
13: Bueno, el valor que aporta la comunidad es que ellos conocen mejor que nadie sus problemas porque viven el día a día y en articulación con nosotros, que somos los profesionales del Departamento de Salud, podemos encontrar las mejores soluciones. Así focalizamos de mejor manera los recursos de tal forma que atiendan directamente a las necesidades de la persona.
11: Perfecto. Y Leticia, al trabajar con las comunidades nos vamos a encontrar con muy enriquecidos en su cultura. Desde esa perspectiva, ¿qué entendemos por interculturalidad y por qué es tan importante en una comuna como Galvarino?
12: Galvarino es una comuna que tiene un alto porcentaje de población mapuche. Y es importante generar un equilibrio entre ambas medicinas, la medicina occidental y la medicina mapuche. Por lo tanto, para el Departamento de Salud y para el municipio en general es un objetivo bastante importante y es un compromiso bastante importante de que ambas medicinas conversen, que exista un equilibrio y un respeto entre la medicina occidental y la medicina tradicional mapuche. Para eso es importante tener conocimiento, digamos, de todo lo que tiene que ver desde lo intercultural, cómo tratar una enfermedad y que esto sea, como les digo, en equilibrio con la medicina occidental.
11: Perfecto. ¿Y cómo se relaciona este enfoque con la forma en que se entregan las prestaciones de salud en los territorios?
12: La verdad es que este es un trabajo que es dinámico. La comuna está actualmente con una instalación de un módulo de salud mapuche, por lo tanto lo que necesitamos es articular positivamente, digamos, el trabajo de este módulo con el trabajo actual del Departamento de Salud, considerando de que, como bien dije inicialmente, la población es una población altamente mapuche. Respetar su interculturalidad tiene que ver también con un derecho humano principal, fundamental para las comunidades.
11: Perfecto. Y ahora sí vamos de lleno al trabajo que se está haciendo en el territorio. ¿En qué sectores de la comuna se encuentran trabajando actualmente?
12: Actualmente estamos trabajando en la comunidad en el territorio Fortín y Elol, principalmente con mujeres, adultos mayores. Nos vamos a trasladar luego a Yufkentú en un par de semanas más y tomaremos el territorio también de La Piedra. La verdad es que el Departamento de Salud tiene diferentes postas, tiene 10 postas en el sector rural y la idea es comenzar el trabajo en el 2026 abarcando estos sectores que es el territorio Ñelol, Yusquentude y La Piedra para posteriormente ir avanzando con las otras comunidades. La vinculación con el territorio no es un trabajo fácil, es un trabajo que debe ser con respeto. Por lo tanto, nosotros tenemos que ir sondeando todas las necesidades e irlas incorporando y también dándole respuesta a lo que las comunidades nos solicitan.
11: Perfecto. Y desde esa perspectiva, ¿cómo se desarrolla este trabajo localmente con las comunidades y también con las organizaciones sociales?
12: Yo creo que para poder hacer un trabajo más ordenado, nosotros lo que hicimos es articular los programas que actualmente tenemos en el Departamento de Salud y comenzar a hacer un trabajo en conjunto, no como islas, sino que en conjunto y poder llegar a los grupos, no crear nuevas organizaciones, sino que vincularnos con las organizaciones que ya existen en el territorio. Y el trabajo principal es basado en un diagnóstico anterior y respondiendo a las necesidades que ellos plantearon, llevando talleres, principalmente en el área preventiva, donde participa en general el equipo de salud, tanto las matronas como enfermeras, como profesoras de educación física, y los programas en definitiva también, que es el programa de promoción, que también está realizando un trabajo en conjunto. Así podemos ir avanzando en diferentes temáticas, que es el objetivo principal que tiene atención primaria.
11: Perfecto. Y desde el punto de vista de dirección, don Feliciano, ¿qué importancia tiene para el Departamento de Salud mantener una presencia activa en los distintos territorios de la comuna?
13: Bueno, primero que todo, existe un deber normativo del Departamento de Salud. Nosotros atendemos a gran parte de los habitantes de la comuna de Galvarino, 8.000 aproximadamente, tenemos 10 postas, 3 estaciones médico rurales, y nuestro deber radica en atender las necesidades y solucionar los temas de atención primaria, que se pueden vincular con otros determinantes sociales, y lo que buscamos concretamente es el bienestar de las personas.
11: Perfecto. Y Leticia, si nos pudieses comentar las actividades que realizan en terreno, comúnmente o más masivamente.
12: Nosotros nos basamos en el principio fundamental de lo que es APS, que es la promoción y la prevención en salud. Por lo tanto, el trabajo que se realiza actualmente en el territorio son trabajo en base a talleres, a conversatorios, donde nosotros podemos llevar información respecto a diferentes enfermedades, formas de prevenir, formas de rehabilitar, y eso es a través de conversaciones que se dan con grupos humanos que están distribuidos en el territorio, ya sean, como les decía anteriormente, adultos mayores, mujeres, y también organizaciones que están en el territorio.
11: Perfecto. Y desde tu punto de vista, ¿cómo crees que es la llegada de la gente cuando ustedes participan con ellos en estos conversatorios? ¿Cuál es su participación?
12: La gente agradece muchísimo este contacto que se realiza con ellos. La llegada del equipo es muy valorada en el territorio. Más allá de la atención clínica que se da en las postas, donde tú puedes recibir tu control, digamos, tus atenciones mensuales, el hecho de poder tener esta vinculación y poder compartir con personas que son de su territorio, que son de su misma edad o que tienen las mismas problemáticas, genera también una posibilidad de tener una conversación más abierta respecto a las problemáticas de salud que ellos presentan.
11: Perfecto. ¿Y cómo se incorpora la cosmovisión y los saberes del pueblo mapuche en este trabajo?
12: La cosmovisión, bueno, es un trabajo permanente. Aquí tenemos que basarnos en que todo lo que tiene que ver con interculturalidad es dinámico. Por lo tanto, tenemos que respetar toda la información que pueden entregar los adultos mayores, que son los que más conocen sobre la cosmovisión, incorporar, digamos, la posibilidad de que el equipo conozca y pueda manejar conceptos básicos respecto al tema de salud, es súper importante para poder mantener un respeto con la comunidad y también entender que los procesos se ven de forma distinta en las comunidades indígenas. la cosmovisión de la salud tiene que ver no tan solo con salud de enfermedad, sino que también con su entorno, también tiene que ver con temas que, emocionales. Para la comunidad es súper importante que el tiempo que se le dedique a escuchar a una persona adulto mayor, en este caso, que tiene diferentes formas de manifestar su, su dolencia, es primordial para poder tener un buen tratamiento y una, un buen resultado respecto al tema de, su, de sus controles de salud.
11: Perfecto. Muchas veces las personas pueden pensar que este programa funciona de manera independiente a las atenciones de salud, como lo mencionabas anteriormente, Leticia. Sin embargo, entendemos que forma parte de un trabajo mucho más amplio y más en conjunto con los otros programas. Don Feliciano, ¿cómo cree usted que está inserto el programa de participación social dentro del Departamento de Salud Municipal?
13: Este programa es importante y está inserto, no es solo una meta más. Existe un convenio y una meta que tienen que cumplir los funcionarios. Sin embargo, este programa nos ayuda a levantar las necesidades que tiene el territorio y la forma de abordarla a través de oferta en salud que nosotros podríamos gestionar a partir de esas necesidades. Esa es la forma en que se inserta.
11: Perfecto. Y Leticia, ¿cuál es la relación que mantiene con las postas de salud rural este programa?
12: La posta es un establecimiento importante para la comunidad. Nosotros como equipo de salud y como equipo de participación, la conexión tiene que ser permanente, porque es ahí donde está todo el conocimiento de las familias. Los técnicos de posta manejan toda la historia de la familia. Por lo tanto, nosotros nos podemos basar en esa información para poder llegar de mejor manera a las comunidades. La idea es de que también los técnicos paramédicos sean partícipes de todos los procesos que se realizan en terreno, para que ellos tengan conocimiento de cómo se está trabajando.
11: Perfecto. ¿Y qué, qué rol tan importante cumplen ellos? Porque ellos están en directo contacto con toda la familia en sí. Y esta pregunta va para dirección. ¿Cómo contribuye este programa al trabajo que realizan los médicos, enfermeras, técnicos y demás profesionales que atienden en los sectores rurales?
13: Bueno, el programa, tal como lo mencionaba anteriormente, tiene que ver con la participación, se levantan las necesidades, estas deben ser filtradas, se pueden traducir en ofertas de salud, nosotros escuchamos y atendemos estas necesidades con las herramientas que tenemos y el financiamiento que también poseemos.
11: Y Leticia, ¿de qué manera la participación social permite mejorar la calidad y pertinencia de las atenciones en salud?
12: Participación social es un nexo con la comunidad. Nuestro equipo, en definitiva, debe estar en permanente conexión con las comunidades. Tenemos que incorporar dentro de todo nuestro quehacer diario las necesidades que ellos presentan. Necesitamos también de que los equipos se vayan actualizando en relación a lo que es la interculturalidad para poder crear un modelo de atención que sea respetuoso y que sea actualizado. Necesitamos también mantener activo, digamos, en los sectores rurales todo el trabajo comunitario, no tanto con organizaciones nuevas, como decía anteriormente, vincularnos con las que ya están y poder respetar las necesidades que ellos presentan a diario en las atenciones que se realizan en posta.
11: Perfecto. Y don Feliciano, ¿podemos decir entonces que este programa es parte del mismo equipo de salud que trabaja diariamente en beneficio de las comunidades rurales?
13: Así es. Nosotros tenemos actualmente en atención primaria el modelo de atención familiar y este consiste básicamente en que los propios pacientes, a través de organizaciones, nos indican sus necesidades y nosotros, a través de nuestro conocimiento y nuestro financiamiento, podemos atender a esas necesidades formulando una oferta de salud, tal como lo mencionaba anteriormente.
11: Perfecto. Y Leticia, ya nos comentabas anteriormente sobre el trabajo con otros programas del Departamento de Salud. Me gustaría que nos pudieses comentar cómo trabajan de manera articulada y cómo se van coordinando con estos programas.
12: Es súper importante poder tener la participación del resto de los programas. Cada programa tiene sus propios requisitos, digamos, de ingreso a cada uno de los programas. Nos vinculamos, por ejemplo, con Masama, que ellos trabajan con adultos mayores en el área más de rehabilitación, por llamarlo así, o de activación de sus necesidades. Incorporamos a Masama en participación social porque ellos están realizando un trabajo bastante interesante con los adultos mayores y que ya están como organizados dentro del territorio. Nosotros nos vinculamos con ellos para poder realizar talleres, para entregar conocimiento a los adultos mayores, para que ellos también desde lo emocional puedan tener una actividad o puedan desarrollar alguna actividad que les permita el buen uso del tiempo libre. Con otros programas, en general con programas de promoción, ellos también tienen súper claro de que el trabajo es prevención y promoción en salud, poder realizar actividades con diferentes grupos humanos, principalmente con los colegios, nos va a permitir poder cumplir con el requisito fundamental que es activar la participación en la comunidad.
11: Perfecto. Don Feliciano, ¿qué beneficios tiene para las familias de la comuna que los distintos programas trabajen de esta manera tan coordinada?
13: El beneficio fundamental es focalización de los recursos, eficiencia en la utilización de los mismos y sinergia en el actuar. Juntos somos más fuertes. En el caso de que un programa actúe por sí solo, no va a tener la misma... el mismo resultado que se actúan todos en conjunto.
11: Súper, y es súper importante generar ese vínculo porque la idea es que podamos trabajar todo en conjunto y no en islas, porque en realidad el objetivo es para las personas y para la comunidad en general. En cuanto a los desafíos y proyecciones, Leticia, ¿cuáles crees que son los principales desafíos para este año como programa?
12: El principal desafío es poder incorporar el área de la interculturalidad en el trabajo que se realiza en las comunidades. Es una necesidad que está presente, manifiesta por diferentes grupos humanos en el sector rural, y la idea es poder disminuir la brecha que existe actualmente con la no incorporación de áreas que son súper importantes, que tienen que ver con la interculturalidad. La idea es poder hacer un trabajo en conjunto con el módulo Salud Mapuche, hacer un trabajo de actualización para los equipos de salud, que la gran mayoría de los profesionales que egresan de las universidades no vienen con estas capacitaciones que tienen que ver con el trabajo comunitario, con el trabajo con territorios indígenas. Por lo tanto, es súper importante y es uno de los desafíos que tenemos actualmente de mantener actualizada la información con el equipo, pero no solamente entregar información, sino que eso también llevarlo al territorio y desarrollar estrategias que puedan permitir la incorporación de temáticas de salud mapuche dentro de lo que es la atención primaria de salud.
11: Perfecto. Y desde la dirección, ¿qué proyecciones existen para seguir fortaleciendo la participación social durante los próximos años?
13: Queremos crear mayores opciones de participación a través de jóvenes, adultos mayores y diversos grupos de interés. Además de siempre incluir una mirada intercultural.
11: Súper. Y Leticia, ¿qué iniciativas esperan desarrollar junto a las comunidades durante los próximos meses? Y también consultar cómo pueden participar las organizaciones y los vecinos de nuestra comuna.
12: El trabajo va a ir en forma ordenada. Es más, nosotros estamos trabajando actualmente con organizaciones de mujeres, donde claramente ellas nos expresaron de que necesitaban talleres de actualización sobre temáticas de salud que tienen que ver con el género, digamos, con la mujer. Por otro lado, el trabajo con jóvenes, la idea es poder de alguna forma desarrollar una estrategia que nos permita tener una cercanía con los jóvenes en el tema de prevención, de consumo, es una de las temáticas más importantes, una de las problemáticas más importantes de la comuna. Por otro lado está el trabajo con adultos mayores, que lo relacionamos principalmente con el área de salud mental, poder realizar un trabajo que les permita a ellos tener una conexión con otros, realizar actividades que le permitan desde lo emocional estar bien y en definitiva poder realizar un trabajo mancomunado con las comunidades, sin olvidar nuestro objetivo principal, que es la promoción y la prevención en salud, que es el objetivo principal que tiene APS en este momento.
14: Perfecto. Antes de finalizar esta conversación, queremos que el director subrogante del Departamento de Salud pueda entregar un mensaje para la comunidad. ¿Qué mensaje le gustaría entregar a los auditores que hoy nos escuchan?
13: Bueno, el mensaje es que como Departamento de Salud estamos convencidos de que las mejores decisiones se construyen junto a las comunidades. La participación no es solamente un principio de gestión, es una herramienta fundamental para avanzar hacia una comuna más inclusiva, cercana y conectada con las necesidades reales de las personas. Queremos invitar a todas las organizaciones, dirigentes, comunidades y vecinos a seguir participando activamente, porque entre todos construimos una mejor salud y un mejor futuro para Galvarino.
14: Muchas gracias. Agradecemos a don Feliciano Bustos, director subrogante del Departamento de Salud Municipal de Galvarino, y a Leticia Morales, encargada del programa de participación social, por acompañarnos en esta importante conversación. Recordamos a la comunidad que la salud se construye entre todos, desde los territorios, las organizaciones y los equipos de salud que día a día trabajan junto a nuestras familias. Muchas gracias por acompañarnos y será hasta una próxima oportunidad.
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15: Es la hora 13:07.
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15: Es la hora 13:08.
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0: qué lindo, ahí estábamos escuchando ese bonito tema también, ¿cierto? Con los Potros del Sur. En la programación de la Radio Magistral en este carnaval ranchero tropical, por supuesto. ¿Ah? Queremos saludarlos con mucho cariño, ¿cierto? 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Llegamos a todos lados, chiquillos. No se olvide, amigo. Vamos a seguir entonces con ellos, compartiendo esta linda jornada. Y a ustedes, que está en la sintonía, también les invitamos a dejarnos siempre sus buenas impresiones, sus parabienes ahí a través de el Facebook. Está vivo el WhatsApp, no lo tenemos activo todavía, chiquillos, pero ahí está. El Facebook es, ¿cuál es? Es el Radio Magistral FM. Ese es el fanpage, para que usted vaya nomás, aplíquele, póngale me gusta nomás a la página, para que sean más seguidores. Más de 20.000 ya somos ya. Bueno, muy bien, pues chiquillos, nos vamos con los Tigres de Parral. La música y la buena programación, como siempre, no para.
1: ¡Hey! 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
0: 1:00 p.m. con 26 minutos en la Magistral. Estamos en vivo.

0: Es la hora 13:29 minutos.
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0: Es la hora 13:30 minutos.
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4: La Municipalidad de Galvarino envía un afectuoso saludo a todas las familias y comunidades que celebran el Huetipantu. Esta importante fecha para el pueblo mapuche, cuyo significado es la nueva salida del sol, marca el inicio de un nuevo ciclo de la naturaleza y de la vida. Este tiempo de reflexión, renovación y agradecimiento por todo lo recibido como comuna intercultural, valoramos nuestras tradiciones y reconocemos la riqueza de nuestro pueblo originario. Feliz Huetipantu para todos en Galvarino. Galvarino se prepara para vivir una de las noches más esperadas de invierno. Ven a disfrutar una noche llena de tradición, sabor y alegría junto a tu familia y amigos. Te invitamos a ser parte de la fiesta del Gran Estofado de San Juan, una celebración que rescata nuestras costumbres, reúne a la comunidad y pone en valor lo mejor de la gastronomía local en un ambiente de música, cultura y entretención para todas las edades. 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Invitamos a las organizaciones sociales de la comuna a ser parte de esta gran fiesta, participando con un stand de venta de estofado y concursando por importantes reconocimientos que premiarán el sabor, la creatividad y el rescate de nuestras tradiciones. 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
1: Ahí estaba esa linda canción también para seguir disfrutando junto a Ferretería Los Lagos de la música, la entretención en la linda compañía.
2: ¿Suena esto, dice? ¡Ah, sí!
1: Que tenemos a esta hora, por supuesto, en esta edición de hoy. Temperatura, para que ustedes lo tengan en claro absolutamente. Tenemos una temperatura de 11 grados, chiquillos, sensación térmica de 11. Vamos a llegar a los 12 grados de temperatura máxima, ¿eh? No es mucho más que eso. Y evidente, ¿ah? Estamos en invierno ya, muchachos, Wetripantu, ¿cierto? Año nuevo. Sí, cambio de ciclo, muchachos. Que tengan un lindo invierno, hay que decirlo. No podemos decir que el invierno es malo, ni feo, ni nada por el estilo, porque eso es mentira, ¿cierto? Claro, el invierno viene con lluvias, el invierno viene con fríos, el invierno viene con hartas cosas meteorológicas que pueden afectarnos, sí, en cierta medida, pero nosotros, si lo vivimos con intensidad, si lo vivimos con cariño, bueno, esto lo podemos sopesar sin problema. Cuando llueva, bueno, ahí usted se hace un navegado en la casa. Ah, cuando llueva, no sé, se puede hacer cualquier cosita en la casa, una sopa y pilla. Cuando llueva. Bueno, que están matando chanchitos en la casa también. Oh, oye, ¿se están preparando para San Juan ya o no? ¿El estofado? Pues no se pueden perder el estofado. No se pueden perder los estofados, chiquillos, que se vienen también.

0: Así que se vienen hartas cositas, chiquillos. Nosotros se lo vamos a estar contando por acá a través de la radio, pues, ¿ah? Obviamente. ¿Ya? Sí. El viernes hay un estofado y en... sí, pues se va a hacer la celebración de San Juan también, chiquillos. ¿Sí o no?
1: Sí.
0: 24. Hoy día es martes, es lunes, miércoles, martes, miércoles 24. Hoy, ahí sí que vamos a estar todos juntitos, ¿ah? El estofadito, chiquillos, que les quede rico. Páselo ahí en familia o en comunidad, también con todas las comunidades que nos escuchan a esta hora. Hay que organizarse con tiempo. Muy bien, vamos a irnos con más música junto a Ferretería Los Lagos a esta hora. Recuerde, se puede usted dar cita todos los días con nosotros desde las 12 del día.

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1: Mira qué lindo, ahí estábamos escuchando. Larga los ojos negros, me tiene loco. Pirata titarita, tarita, tati. Buenísimo tema también. Ahí está ahora, oye, alumbra el sol. De repente ya las nubes tapan el sol de nuevo. Y así está todo el día, oye. Ay, ay, ay. Vamos a tener que estar bien preparado nomás. Oye, no ande con casaca, después sáquese la casaca, póngase la casaca, no. Oye, pues mejor con un chalequito bien gruesecito nomás, ¿cierto? Claro. Y con paragüita nomás, ¿ah? Si es que llega a llover, porque delantito se pegó una nubacita así chiquitita. Bueno, lo principal es que usted pueda sopesar de buena manera, ¿cierto?, esta temporada de invierno y tenga mucho cuidado con los resfríos, ¿ah? Andan virus por todas partes, oiga. Increíble la cosa, ¿ah? No, tenga cuidado nomás, porque si no le van a tener que pinchar los botos y ahí estamos. Ahí sí que estamos malos, oiga. Ah, tengo que pinchar los botos nomás. Cochino. Así que ya saben, chiquillos. 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Ya nomás. ¡Ay, qué rico! Una cancioncita que nos pidieron por ahí nomás. Le vamos a poner, pero furringue al tiro nomás, master.

0: Es la hora 14:03.
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0: Es la hora 14:03.
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3: Traiguén avanza con histórica inversión pública, más de 200.460 millones impulsan el desarrollo. Servicio de Salud Araucanía Sur implementa protocolo para fortalecer la atención de personas mayores en urgencias. Diputado Schubert y embajadora de Canadá coordinan agenda para potenciar inversiones. Especialista de la Universidad Autónoma de Chile advierte sobre riesgos del frío y llama a reforzar el autocuidado.

0: Encuentro entre gobernador René Zafirio y Coordinación Territorial Mapuche Wolmapu aborda desafíos y futuro de los derechos indígenas. 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

0: Bienvenidas, bienvenidos a la presente edición de Plataforma Informativa correspondiente al día de hoy, día 22 de junio del año 2026. Vamos de inmediato al norte de la región, vamos a Traiguén porque en una semana marcada por un fuerte impulso al desarrollo local, la comuna de Traiguén consolidó una serie de obras e iniciativas que transformarán la calidad de vida de sus habitantes, sumando la inauguración de nuevos espacios, mejoras en seguridad y la reciente aprobación de macroproyectos de infraestructura y movilización. La inversión total gestionada para la comuna asciende a la histórica cifra de 2.460.296.863 pesos. Hemos sido beneficiados con importantes proyectos para mejorar profundamente la calidad de vida de muchas familias, reafirmando así el trabajo colaborativo entre el municipio y el gobierno regional, destacó Luis Álvarez Valenzuela, alcalde de Traiguén. Vamos al plano de la salud porque el Servicio de Salud Araucanía Sur implementó el protocolo de atención de personas mayores en la red de urgencias, una herramienta que estandariza las prestaciones en hospitales, servicios de urgencia y dispositivos de atención primaria. Su objetivo es robustecer la seguridad clínica, la gestión asistencial y la continuidad de los cuidados. Este enfoque responde al progresivo envejecimiento de la población y la necesidad de adaptar las urgencias a los requerimientos específicos de los adultos mayores. Como parte de su despliegue durante 2026, se está desarrollando un proceso de difusión, capacitación y acompañamiento técnico para uniformar criterios clínicos y fortalecer las competencias de los equipos de salud en toda la red. De acuerdo con el censo 2024, el 20% de la población en Chile corresponde a personas mayores de 60 años. En la provincia de Cautín, este número alcanza las 165.817 personas, un 21% del total local, y durante 2025 representó el 22% de las atenciones de urgencia de la red Araucanía Sur. Desde la referencia de geriatría del servicio, la doctora Carolina Paz Muñoz explicó que las personas mayores presentan necesidades particulares que requieren una mirada integral. El diseño de un protocolo específico busca facilitar que los equipos identifiquen oportunamente factores de riesgo que suelen pasar desapercibidos en las evaluaciones habituales de los modelos tradicionales de urgencia. Si bien toda persona mayor de 60 años se considera población de riesgo, existe una prioridad especial para quienes tienen 75 años o más debido a su alta vulnerabilidad. En esa línea, la profesional detalló que los aspectos claves exigen especial atención, que son la fragilidad, el deterioro cognitivo, el delirium, el riesgo de caídas, la dependencia funcional, la polifarmacia y la presencia de múltiples enfermedades crónicas. En la provincia de Cautín, el envejecimiento no se distribuye de forma uniforme, mientras que comunas como Corvea, Cunco y Teodoro Schmidt superan el 27% de la población mayor, otras presentan porcentajes cercanos al 18%. Este fenómeno está asociado al envejecimiento relativo de las zonas rurales, producto de la migración de población joven hacia los centros urbanos. La especialista agregó que las características demográficas y territoriales de la región vuelven cruciales estas estrategias. Existe una importante proporción de usuarios que viven en sectores rurales o dificultades de acceso a la atención continua. Esto hace especialmente relevante fortalecer la capacidad resolutiva de los servicios de urgencia y mejorar la coordinación de salud para asegurar la continuidad de los cuidados, comentó la médico. Al incorporar estas variables funcionales, cognitivas y sociales, el protocolo permite tomar decisiones más oportunas respecto a la hospitalización, derivación o el alta médica. Con estas acciones, la red de urgencias del Servicio de Salud Araucanía Sur ha avance hacia un modelo que reduce complicaciones prevenibles, protege la autonomía de las personas mayores y asegura un acompañamiento coordinado desde su ingreso hasta el seguimiento posterior.
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Vamos a noticias del ámbito político porque el diputado y presidente de la Comisión de Relaciones Exteriores, Stefan Schubert, sostuvo una provechosa cita protocolar con la embajadora de Canadá en Chile, Carolina Guay, con el objetivo de estrechar lazos bilaterales y evaluar nuevas oportunidades de desarrollo económico entre ambas naciones. Desde el encuentro, ambas autoridades abordaron el estado actual de las inversiones canadienses en territorio nacional, así como el enorme potencial que ofrece el mercado del país norteamericano para los inversionistas chilenos. Asimismo, analizaron los positivos resultados de la reciente Feria Minera Energética Exponor, instancia donde Canadá participó como invitado de honor. Al respecto, el parlamentario comentó que acabamos de sostener una reunión muy provechosa con la embajadora de Canadá. En mi calidad de presidente de la Comisión de Relaciones Exteriores, tuvimos una reunión protocolar donde hablamos respecto de las inversiones canadienses en Chile, de las oportunidades que también significa Canadá para nosotros, para invertir en ese gran país de muchos habitantes, de un mercado bastante grande, un país desarrollado, la forma en la que podemos afianzar vínculos y también la forma en que podemos compartir tecnología. Frente a los desafíos futuros, el legislador puso a disposición su gestión legislativa para profundizar el trabajo mutuo, relevando las similitudes que unen a ambos estados. Tenemos mucho que hacer y seguir trabajando por delante, por lo tanto, he ofrecido mis oficios para contribuir a mejorar las relaciones por delante y avanzar en mayor vínculo con Canadá, con el cual tenemos aspectos geográficos, por ejemplo, bosques, nieve, hielo y también aspectos culturales que compartimos, enfatizó.

De ámbito vamos al ámbito de la salud, porque con la llegada del invierno, las enfermedades respiratorias vuelven a ocupar un lugar central entre las principales preocupaciones de la salud pública. El frío, la permanencia prolongada en espacios cerrados, favorece la circulación de virus estacionales, aumentando el riesgo de cuadros como resfríos, influenza y otras infecciones, especialmente en niños, adultos mayores y personas con enfermedades crónicas. Frente a este escenario, la directora de la carrera de Medicina de la Universidad Autónoma de Chile, sede Temuco, doctora María Angélica Barría Chulmeyer, llamó a la comunidad a adoptar medidas preventivas simples pero efectivas para disminuir los contagios y evitar complicaciones durante la temporada invernal. Entre las principales recomendaciones, la especialista destacó la importancia de ventilar los espacios cerrados, evitar cambios bruscos de temperatura, mantener una adecuada higiene de manos y utilizar ropa de abrigo acorde a las condiciones climáticas. Asimismo, subrayó la necesidad de consultar oportunamente ante síntomas persistentes y evitar la automedicación, práctica que puede retrasar diagnósticos o agravar cuadros respiratorios. Durante el invierno es fundamental no subestimar los síntomas respiratorios. La prevención, el autocuidado y la consulta oportuna pueden marcar la diferencia, especialmente en los grupos más vulnerables. Acciones tan cotidianas como ventilar una habitación, lavarse las manos con frecuencia o evitar exponerse innecesariamente al frío tienen un impacto significativo en la reducción de contagios, señaló la doctora Barría. En ese sentido, el llamado de la Universidad Autónoma de Chile es a informarse, a actuar a tiempo, reforzar los hábitos que permitan enfrentar de mejor manera una temporada marcada por mayores riesgos para la salud respiratoria.

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0: Vamos al plano cultural porque como un encuentro histórico y de alto valor político para la región, calificaron los representantes de la Coordinación Territorial Mapuche Wolmapu la reunión sostenida con el gobernador de la Araucanía, René Zafirio, instancia que permitió abordar materias vinculadas al presente y futuro de los derechos del pueblo mapuche. Realizado en el contexto de Huetripanto, el encuentro tuvo como propósito intercambiar visiones sobre los desafíos que enfrentan las comunidades mapuche y generar espacios de diálogo respecto de temas como la libre determinación, la protección de los derechos adquiridos y el desarrollo de iniciativas de cooperación para los territorios. Eduardo Curín, coordinador territorial mapuche Wolmapu, agradeció el encuentro y explicó que la instancia permitió impulsar una agenda de cooperación técnica, científica y tecnológica, además de abordar amenazas estatales a la ley indígena y fondos para tierras y aguas de los pueblos indígenas. El gobernador de la Araucanía, René Zafirio, detalló que el encuentro permitió transmitir con mucha fuerza la decisión de trabajar en conjunto con el objeto de avanzar en una reflexión política, social, económica, cultural, de futuro y desarrollo para las comunidades que representan, con el objeto de privilegiar los acuerdos respecto de cómo visualizan las comunidades y las autoridades ancestrales y sociales del pueblo mapuche su propio futuro. De esta manera ponemos punto final a la presente edición de Plataforma Informativa. Desde ya agradecemos vuestra sintonía y la invitación cordial es para que usted siga junto a esta emisora porque tenemos mucho más que entregar para ustedes. Que tenga una excelente jornada.
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0: Es la hora 14:59 minutos.
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Alvarino, Cholchola, quienes nos escuchan a lo largo de la región. Un abracito muy grande a quienes nos comienzan a acompañar a esta hora de la tarde, cuando ya son las 3 con 18 minutitos. Según lo que habíamos revisado durante la primera jornada de la mañana, deberían ahora haber algunas gotitas de lluvia, pero lo que venía para acá parece que fue eso, una nubadita, como le dicen por ahí. Recuerden que estamos completamente en vivo y en directo, y nuestras líneas completamente disponibles también, y puedes comunicarte al más 56 45 2 75 97 24. Vamos a estar revisando algunas informaciones regionales, comunales, datitos curiosos y mucho más, así que no te despegues de nuestra frecuencia 101.3, 93.9, 91.

3 de la tarde con 22. Miraba que el día jueves vamos a tener ahí un veranito de San Juan. Vamos a llegar hasta los 16 grados. Bueno, siempre pasa esto en esta fecha. Sin embargo, la semana que viene ya bajan las temperaturas drásticamente. Acompañados, comenzamos nosotros como cada jornada. 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

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Les vamos a enviar un saludito a Claudita Mariqueo, a su hijo, a su pequeñita, a toda su familia. Ahora sí que no me voy a equivocar. Playa Blanca. Se equivoca. Ya me tiene aburrida, me dijo ya que siempre es lo mismo, que arenas blancas, corrientes blancas, es Playa Blanca. ¿Hasta cuándo, Dani? ¿Hasta cuándo? Querida amiga, muchas gracias por su compañía, por su regalito. La quiero y la admiro un montón. ¡Muah!

0: Es la hora 15:32 minutos.
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Ya, ahora sí estamos de regreso. Iba a leer una noticia, pero justo se me atravesó otra. Así que la vamos a revisar. Y yo creo que esto nos va a dar incluso hasta un tema de conversación. 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

0: ponderando el inicio de día lunes. ¿Cuándo habrá pasado esto? Ayer pasó esto. Pero vamos a cambiar de esquí.
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0: Y ahora sí. Insólito uruguayo pidió matrimonio en pleno partido del mundial. Se venía a... ¡No! Pero error fatal de su selección arruinó el momento y la secuencia quedó registrada en un video que rápidamente se convirtió viral en las redes sociales. ¡Ay, no! ADN Radio. Mal. Vamos a cambiar de medio. No fue él. Fue ella. Así está la noticia.

en aquel momento en que una pareja de uruguayos decidió dar un paso más en su relación, en plena tribuna. Uruguay nomás, gritaron sus compatriotas cuando se dieron cuenta de que había sido ella la que pidió matrimonio. Oye, pero ¿está bien o mal? No obstante, mientras que todo quedaba registrado, de fondo se ve como la selección de Uruguay comete un fatal error en la salida de su área, marcando el empate. ¡No! Era su momento. Bueno, esas cosas pueden pasar, no se puede controlar todo lo que está en el exterior, ¿ah? Así que la pareja y la hinchada y reaccionaron a la... a esta fatalidad, pero... ¿cómo se iba a poder controlar eso? Así que estaban ahí medio desilusionados tras el empate, pero al mismo tiempo se lo terminaron tomando con humor. Todo el momento quedó registrado en un video y rápidamente se convirtió en viral en las redes sociales, donde muchos usuarios tomaron ahí con gracia la secuencia. A ver, déjame mirar el video aquí.

Ah, yo creo que si la buscan en Instagram pueden encontrar la secuencia del video. Pero son cosas que pueden pasar. Ahora vamos a ir a otro tema. ¿Qué pasa cuando las mujeres toman la iniciativa en algo? ¿Está bien? ¿Está mal? ¿Se desarma algún patrón, digamos? No sé, yo encuentro que está bien, no encuentro que esté mal. ¿Qué opinan ustedes? Más 56 45 2 75 97 24.

partido. Había que buscarlo en Instagram, ¿no? Una aficionada uruguaya fue quien eligió ayer domingo el partido de su selección para pedirle matrimonio a su pareja. El momento iba perfecto, pero segundos después, Cabo Verde marcó el gol del empate y cambió por completo, obvio, el ambiente que estaba ahí en las gradas. De hecho, se ve en el video ahí clarito, iba todo bien, iba todo bien. Lo único que tenían que hacer. Bueno, pero no se puede controlar todo lo, el contexto ahí en torno al plan. Espero nada más que ninguno de los dos haya sido Virgo, haya sido Capricornio. No lo superarán nunca más en la vida, así es así.

de Messi, Argentina le ganó a Austria y pasó de ronda. A ver qué dice por aquí. La selección le ganó a Austria con 2 goles de Messi. De esta forma pasó de ronda y el mejor de todos alcanzó los 18 goles. Oye, aquí hay favoritismo. Hay favoritismo, mira cómo se nota esta página. Es Argentina. La selección argentina le ganó 2-0 a su par de Austria. Con otra actuación contundente de Messi, tanto para marcar un doblete como así también para ayudar de gran manera al equipo en la marca. Oye, se nota aquí. ¿Qué más dice por acá? Austria pudo posicionarse muy bien en el campo de juego y se instaló cerca del área argentina, aunque la albiceleste supo replegarse muy bien y desactivó todos sus ataques. Luego de varias situaciones muy claras que tuvieron como protagonista Messi, pudo abrir el marcador recién a los 38 minutos de la primera mitad, con una gran definición tras un preciso pase atrás del lateral izquierdo, Facundo Medina. Así que esta anotación le permitió al mejor... No, me están escuchando y me está en la venta ahí. Ronaldo, Cristiano Ronaldo. Ya, pero que aquí, esto es una página argentina. El mejor jugador de la historia, dice. Convertirse en el máximo goleador en la historia de los mundiales de soledad. Esta noticia está redactada como un poema. ¿Puede definir eso algo? De la personalidad, algún aspecto así como... Messi... o Cristiano Ronaldo. Esto es como, no sé si puede ser un comparativo, es como los que veían las telenovelas del 13 y las del 7. Eso definía harto. Oye, vamos a revisar más informaciones y esta está un poquito más grave. Oye, pero ¿por qué? Cuentas de luz subirán 4,9% desde julio. Alza podría llegar al 16% en algunas comunas del sur de Chile. Las cuentas de luz van a volver a subir. Se había hecho como una especie de advertencia, podemos tomarnos esto como una amenaza directamente, hace un mes atrás. Así que igual es un tema complicado. De hecho, en algunas comunas podría llegar, por lo que se ve acá, hasta el 16%. 16% es bastante, lo encuentro bastante ilógico para que sea en los lugares del sur, donde más se ocupan artefactos para calefaccionarse. La variación afectará de forma dispar a los clientes según la zona del país. En la región metropolitana el aumento sería de 2,7%, mientras que en algunas comunas del sur de los clientes de Saesa se podría enfrentar un escenario más complejo, con incrementos que rondan el 16%. Debería ser al revés, ¿o no? El director ejecutivo de la Fundación Energía para Todos, Javier Piedra, explicó que el alza tiene que ver con temas como el dólar, el IPC de Estados Unidos, el precio de los combustibles, además de la infraestructura asociada a la transmisión. Sobre la diferencia entre las zonas, añadió que si bien es solo un 10% de la cuenta de luz, este es un cargo que se paga distinto, depende de la zona donde se encuentre. Ya, eso nos quedó claro. En relación a lo anterior, la región que más se va a ver afectada sería la región de Los Lagos, donde ya el aumento habría llegado casi al doble. Me parece una tremenda falta de respeto. Sí, la verdad es que sí. ¿Qué puedo opinar sobre esto? Es como que a las personas que más necesitan ocupar luz por el sector geográfico en el que se encuentran se van a ver completamente irrespetado. Y en verdad no es tan gracioso, porque estamos recién comenzando el invierno hoy.
al parecer el subsidio eléctrico ya terminó el proceso para la postulación. A ver, vamos a revisar el tiro.

0: Es la hora 16 en punto.
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7:07. Tenemos solicitudes musicales y le vamos a enviar un saludo a nuestro amigo Juan Carlos, que nos está escuchando en Tranagullín, y dice que nosotros le enviamos solamente saludos a los chiquillos del agua potable y no a los chiquillos de las maquinarias. Y saludos a Tranagullín, a todos nuestros amigos que nos están escuchando desde allá a través de la 91.1. Hoy acá tenemos ya listo el tema, nos pidió un tema. Un temazo. Nos vamos con Still Loving You. Scorpions.

Ya 4 de la tarde con 15 minutitos, seguimos saludando a quienes están en la sintonía. Vamos a revisar ahora una información que veníamos ya revisando desde la semana pasada. Y se trata sobre que la Policía de Investigaciones informó que logró ubicar a 52 de los 64 niños haitianos que habían sido reportados como inubicables en el marco de la investigación por eventuales irregularidades en procesos de reunificación familiar. El director general de la PDI, Eduardo Serna, señaló que los menores identificados se encuentran con padres, madres o hermanos, además de incluso estar escolarizados, incorporados al sistema de salud. Fue lo que se indicó y que mantienen una vinculación directa con los adultos responsables de su cuidado. Las autoridades precisaron que aún están en investigación las diligencias para poder establecer el paradero de los 12 niños restantes y determinar en qué situación se encuentran respecto a la posibilidad de una red de tráfico de menores. Se evitó emitir conclusiones aceleradas, ya que la investigación sigue estando en desarrollo. El caso surgió tras observaciones realizadas durante la revisión de procesos de reunificación familiar, como lo mencionábamos recién. Vamos a revisar un poquito más estos detalles, porque al parecer esto fue lo que habría ocurrido en nuestra región nada más.

fueron ubicados desde Temuco. Pero el gobierno llama a no confundir las cifras. La municipalidad de Temuco informó que logró ubicar a esta cantidad de niños, niñas y adolescentes haitianos, incluso que tenían registro, como ya lo mencionábamos también, entregados a organismos públicos para que fueran verificados. Ya, pero aquí aparece otra información que igual me deja ahí dando vuelta en esta noticia, porque dice la ministra del Desarrollo Social, María Jesús Wolf, aclaró que estos casos no necesariamente corresponden a los menores que han sido mencionados en el preinforme de Contraloría, que actualmente son materia de investigación.

Gobierno, el informe de Contraloría corresponde a una muestra dentro de una investigación mucho más amplia que está relacionada con menores extranjeros que fueron ingresados al país, que superaría los 15.000 casos. Mira, hay información tan ambigua respecto a este tema que es como imposible no especular ciertas cosas, sin embargo, esperar a que todos estos hechos se vayan esclareciendo. Por ello, las autoridades señalaron que aún se está cruzando información y que no es posible afirmar que los menores ubicados por los municipios correspondan a los casos que observó Contraloría. Pero entonces, no entiendo, de verdad, no entiendo a quién están buscando, si no hay datos, no hay un registro de la cantidad de niños que ingresó exactamente con nombre, con apellido, no sé, yo creo que la problemática de esto está en las personas que trabajaron administrativamente cuando sucede este proceso de reunificación familiar y que tienen que ir a estos responsables, porque vas a ir detrás de niños que no sabes cómo se llaman, dónde están, con qué vinieron, en qué vinieron, quiénes estaban haciéndose cargo. Es como realmente buscar una aguja en un pajar. No le encuentro mucho sentido, porque cómo saber que estas personas son, no son. Acá dice que se encontraron niños, pero que podrían no ser los que informó Contraloría. Entonces, ¿de qué estamos hablando? Me parece igual un poco ambiguo, como ya lo comentaba. Seguimos revisando más información regional, nacional y algún datito curioso. 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Enviamos un saludito a todos nuestros amigos y amigas que están en ruta, escuchándonos en distintos puntos urbanos, rurales, Reguén, Galvarino, Cholchol y a lo largo de la región.

0: Es la hora 16, 28 minutos.
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20 minutos ya nos separan de las 5 de la tarde y nos vamos a ir a revisar noticias nacionales. Y es que durante la jornada del inicio de este lunes y ahora hace un ratito atrás también se confirmó una nueva evacuación por ola de alertas por bombas en la región metropolitana. Hace un ratito atrás se confirmó la evacuación preventiva en el zoológico de Santiago. Las alertas activaron protocolos de emergencia en el Centro Cultural Gabriela Mistral y también el Centro de Justicia. Esto pasó durante la primera jornada del lunes y ahora hace algunos minutos atrás, en este momento se está evacuando el zoológico de Santiago. Bueno, igual es un poquito complejo porque ya los niños salieron de vacaciones. Y tiene que haber habido bastante gente en el lugar. No he visto la noticia visual, pero dice lo siguiente: una ola de alertas por presuntos artefactos explosivos se registró durante la tarde de este lunes, durante la primera parte y la segunda parte de la jornada, provocando evacuaciones preventivas en distintos recintos públicos, entre ellos el Zoológico Metropolitano de Santiago, el Centro Cultural Gabriela Mistral y el Centro de Justicia. La situación se originó tras la recepción de correos electrónicos. De la misma manera yo creo que fue el llamado acá en la Universidad Católica de Temuco, los que advertían sobre la supuesta presencia de explosivos en el espacio, lo que activó de inmediato todos los protocolos de emergencia, carabineros, PDI, seguridad, obligando al desalojo inmediato y preventivo de las personas presentes. En el caso del Centro Cultural Gabriela Mistral, cerca de 120 personas fueron evacuadas, incluyendo a la ministra de Ciencias, Jimena Lincolao, mientras el personal del GOPE realizó también las revisiones correspondientes. En los primeros dos puntos no se encontró algún elemento explosivo. Sin embargo, yo creo que protocolarmente es necesario

se suma esta evacuación preventiva en el zoológico como parte de la misma seguidilla de avisos que afectó durante esta jornada en la capital. Desde el gobierno y las policías se reiteraron que los procedimientos se activaron exclusivamente por medidas de seguridad preventiva. Mientras continúan todas las diligencias para determinar el origen de los correos que dieron inicio a las evacuaciones. ¿Hay alguna forma de poder hacer un seguimiento? Tiene que haber, yo sé que hay una unidad que tiene que ver con esto, porque esto correspondería a un ciberdelito, ¿no?

un poquito más, si se pueden investigar un poquito más los detalles. Porque, bueno, lo que pasó en un acto similar también en la Universidad Católica, aún no se puede encontrar quiénes son los responsables. ¿Cuánto tiempo se demorará una investigación de este tipo? 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

estamos de regreso. Nos faltan 10 minutitos ya para las 5 de la tarde. Recuerda que puedes comunicarte con nosotros, programar tus temas favoritos al más 56 452 75 97 24. Oye, vamos a revisar otra noticia regional. Igual está un poquito complicada. Es que no. Realmente algo pasa, algo está pasando en nuestra sociedad para tener que llegar a estos niveles. Había visto esta noticia como a grande rasgo, ¿eh? Pero estábamos la semana pasada conversando del Día del Orgullo Autista. Yo no sé realmente por qué hay personas que no comprenden que hay personas que tienen una neurodivergencia. No sé por qué se ha vuelto a estigmatizar la diversidad. Le gritaban Derian, padres denuncian brutal agresión grupal a niña de 10 años con espectro autista dentro de un colegio en Temuco. La habrían golpeado más de 50 estudiantes. 10 años. Una niña de 10 años con trastorno al espectro autista quedó con diversas contusiones tras ser víctima de una agresión grupal en el Instituto Claret de Temuco, en la región de la Araucanía. Los padres de la menor aseguraron que en el ataque habrían participado 50 estudiantes y ante la falta de respuesta del establecimiento, presentaron las denuncias correspondientes a la Superintendencia de Educación y al Ministerio Público. En tanto, desde el colegio informaron que la investigación se realizará cuando terminen las vacaciones de invierno. ¡Qué falta de empatía! Según los padres, lo que habría desencadenado las burlas de los niños es que ella tenía un gorrito que era de un animalito, pero una niña de 10 años. No sé si ella podría autoidentificarse con un animal como para que se hayan ensayado de esa manera. Fueron patadas, puños y tirones de pelo. Esto fue antes de que saliera de vacaciones. Desde el colegio informaron que la investigación se va a realizar cuando terminen las vacaciones de invierno, además de indicar que las grabaciones de la cámara de seguridad no se aprecian bien en la ejecución de los actos que pueden ser considerados como violencia física. Yo creo que es súper triste cómo se sienten los papás de esta pequeñita, porque cada papá que lleva a sus hijos al colegio está buscando un espacio de inclusión. Y como ya lo hemos conversado anteriormente, yo creo que es importante también establecer algún tipo de protocolo. Un protocolo en los colegios donde realmente se lleve a cabo bien la ley de inclusión. No basta con un taller, no basta con una persona que tiene espectro autista tiene que estar con un tutor sombra. Un tutor sombra es una persona que está ahí también, como lo dice su nombre, acompañando a la persona que tiene TEA.

y especialmente si tiene que ver ahí con un colegio que tiene bastante renombre. Me llama mucho la atención, realmente siento que la ley de inclusión no está siendo verificada como debería ser. Y bueno, como dicen por ahí, todo se empieza por casa. Yo creo que es muy importante poder resaltar, poder enseñarle a nuestros hijos que nos vamos a encontrar con personas que son diferentes a nosotros y que obviamente no se les va a notar, porque las neurodivergencias, el espectro autista, el Asperger, el déficit atencional, son enfermedades que no se pueden ver. Neurodivergencia, en verdad, no es como una enfermedad. Creo que ocupé mal la palabra, pero efectivamente, es algo que no se ve, es algo que a mí me tocó vivir también en mi niñez, donde se catalogó de esta manera y fue un poco complicado. Lo voy a llevar un poco a mi trasfondo personal. Desde muy chiquitita a mí se me diagnosticó en algún momento el TDAH. Y sin embargo, yo en muchas situaciones terminaba mis tareas, mis trabajos rápido para después dedicarme a conversar. Pero, digamos, la institución, el establecimiento ni los profesores en ese momento se enfocó en que realmente los trabajos estaban terminados en un tiempo récord, sino que se enfocaron efectivamente en que no se seguía el tiempo determinado que todos los alumnos tenían que seguir. Y esto es lo que pasa también con muchas neurodivergencias. Es necesario comprender, desestigmatizar, quizás destrabar algunos patrones que nosotros vamos siguiendo. Y no es muy fácil, ¿eh? No es muy fácil, porque hay hartas generaciones que han estado detrás de nosotros hablándonos de otra manera.

tipo de bullying en un colegio. Yo creo que definitivamente donde hay colegios que tienen estos sistemas de inclusión, tienen que ser correctamente verificados, ¿no? 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

0: saludos a Pam y Marty, que nos están escuchando. Y nos pidieron un temita de Lanis Lagos e Ignacio Ormazábal. Hoy estaba mirando también en cuanto a esta pareja, la pareja del primer semestre, que estaban ya preparando otro temita. Pero no vamos, no vamos a ir con este y volverás. Saludo para Marty, que está en la sintonía, y Pam.
1: Alania, arregla tus cosas.
2: ¿Por qué?
1: Te tienes que ir ahora.
2: ¿Por qué ahora tengo que despedirme de Ignacio?
1: No puedes despedirte de Ignacio.
0: ¿Por qué no?
1: Tienes que irte ahora.
2: ¿Pero con qué me voy a ir?
0: La media introducción.
1: No preguntes nada.

Oye, vamos a enviar un saludito a esta hora de la tarde a los chiquillos que nos están escuchando en el campo. Un saludito para Chito Negre, para Lucas Muñoz. ¿En qué sector están? ¿Están comiendo algo rico, chiquillos? ¿Están comiendo algo rico, amiga Moni? Mira, como que quiere llover, pero no pasa nada. Mira, yo acá veo el cielo que se ve como a lo lejos, así como que quiere, como que no quiere. Pero mejor que llueva un poquito, así se va un ratito el frío. Reiteramos un saludito para Chito Neira, para Moni, para Lucas Muñoz. Un abracito grande, que estén disfrutando esta tarde. ¿En qué sector están, amigos? Oye, nos vamos con este tema. A la antigüita. A la antigüita chiquitito.

0: Es la hora 17, 6 minutos.
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de la tarde, ya con 12 minutitos. Mira, vamos a revisar aquí una notita curiosa que se me apareció. Que siempre genera algunas opiniones divididas. Tiene que ver con la iniciativa en las primeras citas. Tiene que ser el hombre el que da los primeros pasos. O puede ser también la mujer quien lo dé. En una sociedad donde los roles han ido evolucionando constantemente, las relaciones también se han ido transformando y muchas personas se preguntan si todavía existen ciertas reglas no escritas de cómo tendría que ser este proceso. A ver, vamos a ver qué dicen acá, qué dice la psicología en cuanto a esto. Trata de relaciones amorosas. Una de las preguntas más recurrentes es quién debe tomar la iniciativa. Este debate ha estado presente siempre en la sociedad y ha ido

mirar la historia. Tradicionalmente las relaciones amorosas se han visto marcadas por los roles de géneros que han sido muy definidos. Los hombres siempre eran los que debían cortejar a las mujeres, mientras que estas últimas debían ser las receptivas. Pero biológicamente, sí hay un tema ahí. Más que mentalmente es biológico que la mujer sea receptiva. Esto es algo nuestro ADN. Mostrando el interés de manera más sutil. Esto ha creado una dinámica que, aunque ha sido efectiva en su momento, ha dejado a muchas preguntas sin respuesta. Con el paso del tiempo y especialmente en el siglo XX, los roles de género comenzaron a desdibujarse. Las mujeres empezaron a ocupar espacios que antes eran exclusivamente masculinos, tanto en el ámbito laboral como en lo social. En el caso del siglo XXI ya las cosas son bastante diferentes. Las mujeres tomaron el control de sus vidas, de sus vidas amorosas, emocionales, y en muchos casos son ellas quienes dan el primer paso. ¿Por qué no? Si el amor es un juego de dos, podría jugarse de manera equitativa. En esta era del empoderamiento, es natural que las mujeres se sientan cómodas al hacer el primer movimiento. ¿Pero qué pasa con los hombres? ¿Podrían sentirse amenazados? ¿Por el contrario, no sé, apoyar esta nueva dinámica? ¿Qué piensas tú? ¿Qué piensas tú de esta danza del cortejo? ¿Cómo se debería dar? Una de las cosas de por qué el hombre no está tomando la iniciativa es por miedo al rechazo, aparece acá. Que las personas todavía dudan, especialmente los hombres, y que este temor puede ser paralizante. En serio, no les creo. No sea. No, es que cuando hay interés, el interés se demuestra, ¿no? No es como que no, es que tengo miedo al rechazo. De que hubiese sido las votaciones. No, uno tiene que arriesgarse siempre. Si uno está ahí todo el rato pensando en que las cosas van a salir mal, que te van a rechazar, al final empieza a llenarte de ansiedad. Pero yo creo que finalmente uno tiene que hablarle a la persona, ya sea hombre, ya sea mujer, si está interesada bien, si no bien también. Yo creo que cuando ambos géneros se sienten

Radio. Las encuestas sobre este tema han revelado igual datos interesantes. Según algunos estudios, más del 60% de las mujeres prefiere que el hombre tome la iniciativa. Pero hay un porcentaje creciente que desea ser parte activa del proceso. Por otro lado, muchos hombres sienten presión por cumplir con las expectativas tradicionales. Entonces, ¿qué se hace con esta información? ¿Nos aferramos a las tradiciones o abrazamos la modernidad? Yo creo que tiene que ver con la vulnerabilidad. Es que saben que hay una generación anterior donde empezó el proceso de empoderamiento y las mujeres empezaron a tener ya esta posición en diferentes cosas. Entonces, quizá pudo verse como amenazada esta virilidad masculina. Pero un hombre hecho y derecho, ¿por qué tendría que sentirse amenazado con algo así? Yo pienso que cuando un hombre es masculino, tiene sus cosas bien claras, ¿sabe lo que quiere? Yo encuentro que eso es suficiente como para de inmediato hacer que la energía masculina de las mujeres descienda. Que por ahí va la cosa, mariposa. Que si un hombre se siente intimidado con la energía femenina, chuta. No sé, po. No. ¿Cómo lo va a intimidar una energía masculina de uno? No puede ser, no. Yo creo que si te encuentras en alguna situación y me estás escuchando y estás diciendo, pero ¿por qué está diciendo esto? Mira, tienes que tomar la iniciativa, La honestidad es como la clave. Se puede iniciar una conversación de una manera un poquito más ligera, preguntar a la persona cómo se siente con eso y siempre ser honesto. Las cosas incómodas.

mujeres lo lleva a sacar su energía masculina. ¿Qué piensas tú? ¿Quién debería tomar la iniciativa en una circunstancia como esta? Al más 56 45 2 75 97 24.

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Mira, por acá nos llegó un mensajito que dice lo siguiente: yo creo que todavía es bonito cuando un hombre toma la iniciativa. No porque una no pueda hacerlo, sino porque claramente hay ciertos gestos que nosotras valoramos. Claro, claro, sí. Yo lo encuentro bastante sentido. Y la persona que sabe lo que quiere, yo creo que lo va a hacer. Nos vamos a ir con un tema. Cuéntanos, ¿qué crees que debería tener la iniciativa? ¿Los hombres o las mujeres?

Ahora, acá me dicen, pero es que me estoy exponiendo a un charchazo, me dicen acá. Igual puede ser, amigos, igual puede ser que pase esto. Pero yo pienso que usted no va a ir a darle un beso a alguien que vaya caminando por la calle, porque si va a hacer esto, fijo que vaya a recibir el charchazo. Pero si usted invitó a salir, hay una chiquilla, usted la invitó a salir y la niña aceptó, yo creo que está dispuesta a no pegarle el charchazo, pues a menos que le dé un beso cuando la vea. Ahí ya cambiaría la cosa. Claro, es su tiempo. Yo creo que las mujeres dan sutiles señales que pudiesen no sé, dar un indicio de que usted puede o no puede. Si te va a llegar ahí a la primera cita y de inmediato va a llegar, le va a decir, oye, va a ser un besito. No, pues amigo, ahí de seguro que va a tener algún

Oye, nos pidieron un temita por acá de aventura, aventura. Lo vamos a buscar de inmediato y nos vamos a ir con el tema. Oye, qué antiguo este tema que me solicitaron. Vamos a buscar el tema.

hemos hecho nunca un especial de aventura en la mañana. Aquí lo tenemos. Oye, qué antiguo este tema. Oye, ahora me acordé que había fallecido Alex el Bueno la semana pasada. No lo comentamos. Es muy famoso Alex el Bueno. Creo que fueron de las primeras bandas juntos. Antes de que apareciera Aventura y los Dominicanos, tengo ahí como una estrecha relación entre Aventura y los Dominicanos. No era el mismo Romeo Santos, ¿cierto? Aventura sí. Ya nos vamos con Aventura. Enséñame a olvidar. Un saludo para nuestra amiga que está en la cinta.

0: Es la hora 17:33.
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los saluditos a quienes nos escuchan también a lo largo de la región. Vamos a enviar un saludito a Loncoche desde aquí. Nos están escuchando desde la señal online como magistralfm.cl. Recuerda que también nos puedes seguir a través de nuestras redes sociales en Facebook como

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Oye, amigo Tucu Tucu, amigo Tucu. Me pasa por aquí en la pausa. Voy a parar la pausa para tocarle acá la bocina que tenemos. ¿Se puede o no?

igual que lo de la luz, no va a apostar igual que lo de la luz, que van a subir las cuentas justo ahora que empieza el invierno. Claro. Chuta, ¿en qué estábamos? En música, maestro.

0: Bueno, queridos amigos, se nos había cortado la luz, pero ya regresó. Espero que también haya regresado en distintos puntos céntricos. Espero tener luz en la casa. Sinceramente, esto no es... No me gusta estar sin luz. No, tengo fobia a la oscuridad. Es verdad. Nos encontramos nuevamente mañana, queridos amigos, a través de la misma frecuencia, 101.3 en Trellén, 93.9 en Galvarino, 91.1 en Cholchol. ¿Por qué se habrá cortado la luz así tan tremendamente? Increíble cómo es el estrés postraumático, ¿no se pasa? Porque tengo todavía la sensación, el sentimiento de cuando estuvimos ahí tres días con la luz cortada en el año pasado, ¿se acuerdan? Oye, y fue muy cuático porque era todo. Temuco, Imperial, todo. Galvarino, no había dónde encontrar señal. Me pasé yo la película así, Apocalipsis, ¿no? Bueno, ahora sentí la misma sensación y ya me estaba resignando. Y dije, ¿qué paso a seguirla otra vez? ¡De nuevo no tengo nada! Hay que prepararse, amigos, porque ya viene el invierno, viene el viento. Usualmente esto está ahí de la mano con las caídas de los árboles. Entonces, algo que sí puede pasar. No sea como yo. Sepa dónde está ahí la luz portátil. Idealmente que sea recargable. Busque algún cargador recargable también. Donde pueda tener todo ahí guardadito y a mano. Un abracito para cada uno de ustedes. Nos encontramos nuevamente mañana desde tempranito con Cholchol y en la tarde en nuestra cita con Galvarino contra Trellén. Chao, chao.
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2: Es la hora 18 en punto.
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buenas tardes, queridos amigos y amigas. Estamos arrancando, estamos iniciando esta programación de día lunes a través de cada una de las frecuencias de su radio Magistral FM, día lunes 22 de junio. Desde ahora y por las siguientes dos horas te vamos a entregar lo mejor de la programación latina, pop, baladas, románticas y éxitos del recuerdo a través de cada una de las frecuencias de su radio Magistral FM en la región de la Araucanía. Saludamos a esa hora a quienes están conectados y conectadas en la ciudad de Traiguén a través de la 101.3 FM. Saludamos también a quienes nos sintonizan en el dial 91.1 FM en Cholchol, Galvarino y alrededores. Estamos a través de la 93.9 FM. Bueno, ustedes se pueden comunicar con nosotros a través de nuestras plataformas sociales. Estamos en Facebook, estamos en Instagram, nos vas a encontrar como Radio Magistral FM. Entérate de todo el acontecer regional, nacional y del mundo en todo momento. Facebook e Instagram, Radio Magistral FM. Vía mensaje directo, además puedes establecer comunicación o a nuestro WhatsApp, el 45251-3128-4551-3128. Ese es el WhatsApp Magistral habilitadísimo. 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Bueno, tenemos todo listo, preparado en esta jornada de lunes. Iniciamos esta semanita al ritmo de buena música. Son los Bunkers, Bailando Solo. Te acompañamos hasta las 20 horas.

en la variedad musical que te entregamos a través de tu radio magistral, Migrante, Celebera y Los Pampas. Eso era Me Duele Que Me Duelas, sonando fuerte a esta hora de la tardecita en tu radio magistral. 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Recuerda que puedes programar la canción de tu artista o grupo favorito en esta tarde de lunes a través del 45-251-3128 hasta la raíz. Natalia Lafourcade.

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1: Es la hora 18:30 minutos.
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Ahí estaba sonando ella y su era tan biónica, sonando fuerte en esta tarde del lunes, en este 22 de junio, a través de tu radio magistral FM desde los estudios de la 93.9 para gran parte de la región de la Araucanía. 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Jesse Joy, esto es Ecos de Amor. Seguimos compartiendo buena música hasta eso de las 20 horas.

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Si tú no vuelves, eso era Miguel Bosé, canción lanzada por allá en el año 1992 y que disfrutamos en esta tarde de lunes 22 de junio a través de tu radio magistral FM. Y estamos en la web acompañándoles en la www.magistralfm.cl. Ahí saludamos a esta hora a quienes nos sintonizan mediante las plataformas digitales y te invitamos a ti también, por supuesto, a ingresar desde tu smartphone, tablet o computadora cuando no tengas acceso a la FM. Bueno, estamos 24/7 a través de nuestra señal online. Ahí usted puede acceder directamente a cualesquiera de nuestras frecuencias, ya sea Cholchol, Galvarino o Traiguén, y seguir la programación personalizada en vivo, por supuesto, desde las 7 de la mañana y hasta eso de la medianoche. Y en el trasnoche tenemos una gran selección musical, obviamente preparada para cada una y cada uno de ustedes. www.magistralfm.cl. 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Te cuento más detalles en el siguiente bloque, porque ahora nos vamos a ir a escuchar otro gran temazo a esta hora. Nos separan ya 7 minutos de las 19 horas. Nos vamos con Abel Pintos, Bailando con tu sombra.

0: Es la hora 19 en punto.
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Ahí estaba sonando Los Vázquez, eso era Voy por ti. Así arrancamos esta segunda hora de programa, tercera media hora, tercer bloque a través de la Radio Magistral FM. 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Es Ricardo Arjona. Minutos.

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Ahí estaba Pablo Alborán con Prometo, sonando a esta hora de la tardecita fría, jornada de lunes en la región de la Araucanía. Tenemos a esta hora en Traiguén 6 grados con una sensación de 5 y por lo pronto en Galvarino y Cholchol 7 grados con una sensación de 6. Recordar además que para el día miércoles hay pronosticada precipitaciones, miércoles, jueves, viernes y sábado en promedio por jornada va a estar cayendo entre 1 a 1.5 milímetros, según lo que indica el pronóstico. 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Nos vamos a ir con más canciones, con más éxitos a esta hora. Es Jorge González.

Ahí estaba sonando Jorge González en mi casa, en el árbol, en esta tarde de lunes. Seguimos compartiendo en toda la región de la Araucanía con CB Max House Galvarino, quien te ofrece construcción de viviendas desde 36 a 140 metros cuadrados en sus versiones kit autoarmable, kit básico, kit semi-terminado y kit en llave en mano. 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Seguimos con más canciones, más éxitos. Esto es La Ley. Día cero. Se nos fueron 25 de las 7.

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1: Es la hora 19:29.
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Ahí estaba sonando Maná y Suera en el muelle de San Blas. Estamos en este último bloque. Recuerda que puedes programar la canción de tu artista o grupo favorito comunicándote con nosotros a través del WhatsApp Magistral Galvarino en el 452513128. El 452513128, plataforma habilitada en esta jornada de lunes. 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Nos vamos a ir de inmediato con más música. Andrés Calamaro. Nada de esto fue un error. Nos separan ya 19 de las 20 horas.

0: Codependientes, nos vamos a ir de inmediato con otra gran canción, pero antes les tengo muy buen dato porque en Traiguén nos acompaña Ganadera Traiguén en calle Lagos, esquina Pires, frente del mercado municipal. 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Nos vamos a ir de inmediato con otra gran canción, con otro gran temazo.
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1: Bueno, y así con esa canción de Juanes, Volverte a Ver, estamos llegando al final del programa del día de hoy. Hemos compartido 2 horas de esta gran selección musical en cuanto a éxitos latinos, pop, baladas, románticas y éxitos del recuerdo a través de cada una de las frecuencias. En Cholchola estuvimos en la 91.1, en Traiguén, a través de la 101.3 FM y por supuesto que estamos también a través de nuestra señal web www.magistralfm.cl. Agradecer como siempre vuestra sintonía, quienes permiten que este programa llegue a cada uno de vuestros receptores. 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Le vamos a extender la invitación para que siga conectado y conectada con nosotros. En breves minutos más, luego de la tanda de las 20 horas, arranca la segunda edición del Correo Magistral con 1 hora 30 minutos de la buena ranchera chilena y mexicana, para posteriormente dar inicio a las 21:30 al bloque romántico junto a Patito Mix Show en vivo desde la 101.3 para toda la región de la Araucanía. Por mi parte, nos vamos a escuchar nuevamente el día de mañana, martes 23 de junio, desde las 18 horas. Como siempre, un honor poder acompañarles. Que tenga una linda tarde, una linda noche de lunes, una excelente semana. Cuídense mucho. Hasta mañana. Chao, chao. Chao.
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